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Rodrigo con Stupid Song sonando a través de XFM. Son las 6:11. Oye, llegó el momento de que yo te cuente. El día de hoy sí hay chisme, sí hay chismecito del espectáculo. Y es que ya no me pude quedar más tiempo sin poderte contar esto que anda sucediendo con Rorro. Y es que yo estoy segura que todos en algún momento hemos visto lo que anda circulando en las redes sociales, de cómo le han echado también a Rorro. Y es que pues con justa razón, ¿no? Bueno, si no te sabes el chisme, no te preocupes, porque yo te cuento en un resumen qué es lo que anda sucediendo. Y es que pues el internet, ¿sabes qué? Es rapidísimo para pues comentarnos lo que sucede con los artistas. Y pues esta creadora de contenido que acaba de salir a contar todo lo que pasó allá por el 2022, donde Rorro pues le dijo cosas feas. Te iba a decir otra palabra, pero le dijo cosas feas en redes sociales. Y también, no conforme con eso, le robó la idea que ya tenía cuando estaba haciendo su contenido, con la famosísima frase que todos conocemos de: oye, Pablo, se le ha antojado, y chalala y chalala. ¿Te acuerdas de esos videos? Bueno, pues son muy famosos de Rorro, porque con eso pues se ha hecho millonaria la muchacha. Después de esta polémica en la velada del año, donde esta mexicana Rivers pues también dijo que Rorro había usado equipo no autorizado, pues ahora salió esta chica llamada Galita Ari a contar cómo es que la española le empezó a decir groseriotas. Y también se robó su personalidad con estos videos, porque Galita explicó que hace años ella encontró pues en una app de citas al novio de Rorro, o sea, el famosísimo Pablo. Sí, el novio de Rorro andaba ahí en estas redes para ligar. Fíjate nada más, ¿eh? Lo que andaba haciendo este muchacho. Bueno, pero en ese entonces ellos no eran tan famosos como ahora. Tal vez sí tenían una relación, pero no eran tan famosos como en este entonces. Bueno, pues esto comenzó pues a hablar con él, y pues Rorro se dio cuenta. Al poco tiempo empezaron las groserías hacia esta chica en las redes y a decirle cuánta cosa, ¿no? Y es que parecía que se estaban peleando por este muchachón. Gali en ese entonces subía videos cocinando para su hermano con una voz tierna, y pues con esta idea original. Y con el tiempo pues Rorro comenzó a realizar la misma idea de cocinarle a Pablo, su novio. Cuando pues Galita se dio cuenta de esto, solo la ignoró, pero Rorro comenzó a bloquearla para que no se diera cuenta de que era lo que estaba haciendo, que le estaba robando no nada más la idea, sino también la personalidad. Fíjate cómo es que esto sucede, porque bueno, es que si tú no tenías la intención de eso, no lo hubieras bloqueado, ¿cierto o no? Bueno, pues esto comenzó a tener un alcance grandísimo. La cuenta de Galita fue reportada como suplantación de identidad por la mismísima Rorro. ¿Cómo la ves? Y pues después de esto, varios años, esta chica dejó sin hacer su contenido, lo cual dice: yo tengo los testigos de que yo empecé a hacer este tipo de videos, porque pues a pesar de que me cancelaron la cuenta por suplantación de identidad, mi hermano pues tiene algunos videos que guardó desde hace tiempo, porque pues era muy llamativa la manera en cómo ella hacía estos videos, siendo que esta chica pues vive en Ecuador, y pues el novio de Rorro, o sea Pablo, vive en España, ¿no? Entonces por esa diferencia de lugares, ellos no llegaron a más nada que solamente pues escribirse de vez en cuando, hasta que Rorro se dio cuenta. Y pues la verdad es que eso sí está bien feo, ¿no? Cuando uno tiene que andar cuidando a su pareja de ver a quién le escribe o a quién no, ya de plano ahí no es. Pero también ponerse así de tóxica y luego copiarle la identidad a la otra persona nada más porque le gusta a tu pareja, ay, sí, no, ¿eh? Ahí sí hay que checarnos, cuidarnos y medirnos, porque eso no se hace. Una cosa es tomarlo como inspiración, que a ti te guste cómo es que una chica hace sus videos o su contenido, pero otra es ya robarle en sí toda la identidad, porque la misma vocecita, la misma forma de cocinar, la misma manera incluso de edición de los videos. El chiste es que aquí hay muchas personas que sí le creen a Galita,
y hay otras que dicen, pues, que Rorro solamente lo está utilizando como inspiración. ¿Ustedes qué opinan de esto? Yo la verdad es que siento que Rorro sí tiene ahí como que unas malas ondas, porque si hubiera sido solamente inspiración, no la bloquea de ningún lugar y mucho menos le dice groserías en sus redes. Ustedes cuéntenme si también se saben este chisme, qué es lo que opinan y si se han encontrado con personas como esas. Cuéntamelo también a través del WhatsApp 2293-01384. Son las 6:16. 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

¡Qué buena rola! Oigan, y nosotros tenemos regalos y sorpresas para ustedes en este viernesito. Si no te dio tiempo de llegar al ExaMóvil hace un momento, no te preocupes porque tengo en la cabina naranja una mochila exacta para ti. Y es muy sencillo que tú te la ganes. Quiero que participes en este verdadero o falso, pero se va a llamar de otra manera. Vamos a ver qué tanto escuchas este programa, porque hay una serie de preguntas, para ser exactas, son 4 preguntas que te voy a hacer. 2 de ellas son falsas. ¿Cuáles serán? Tú tienes que descubrir cuáles son estas 2 preguntas que son falsas relacionadas con este programa que comienza de 5 de la tarde a 8 de la noche. Y soy Ara Viveros, la que pues está durante este programa, ¿ok? Después de eso yo te voy a decir estas preguntas y tú me las vas a responder a través del WhatsApp 2293-01-1384. Solo me vas a decir cuáles son las preguntas que son falsas. Solamente son 2. ¿Sale? ¿Vale? Me puedes escribir el número 1 o el número 2 o cosas así, o me puedes poner toda la pregunta como tú quieras, ¿sale? Va, entonces vamos a comenzar con esta dinámica porque este regreso a clases, ponte mochila y sobre todo pues con una mochila que te va a encantar presumir donde sea que tú vayas, la mochila oficial de Exa 93.3, la que todos quieren, pero solamente tú que participas en las dinámicas te puedes ganar si es que escuchas nuestro programa de Exa 93.3, porque cada locutor tendremos dinámicas diferentes para regalarte tu mochila y que no te quedes sin la tuya. 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Ahora sí, yo te voy a hacer estas preguntas, solamente son 4. Y la primera pregunta dice así: por las mañanas, Ara Viveros, o sea yo, también está en ExaMóvil. ¿Eso es cierto o falso? La segunda pregunta: la playlist es el día miércoles. ¿Es verdadero o falso? La tercera pregunta es: el cara a cara es para contar nuestras historias. ¿Es verdadero o falso? Y la cuarta y última pregunta: mi programa se termina a las 7 de la noche. ¿Cuál de estas preguntas es falsa la respuesta? ¿Cuál será? Cuéntamelo a través del WhatsApp. Yo más adelante te digo quién se va a ganar esta mochila oficial de la Frecuencia Naranja. Quédate conmigo, hay mucho más que quiero compartirte. Son las 6:36, ponte Exa.

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Acabas de escuchar a Shakira con Dai Dai, siendo las 6:53. Muchas gracias por participar en esta dinámica para ganarte la mochila oficial de XFM. Gracias de verdad a cada uno de ustedes que estuvieron participando. Habrá muchas más mochilas para todos ustedes porque queremos que no se queden sin la suya y que sigan participando tanto en cabina como en el examóvil, porque recuerda que ahí es donde vas a poder participar siguiéndonos también en redes sociales y estando bien trucha con las dinámicas que tendremos los diferentes locutores. Felicidades a la ganadora de esta dinámica, mi querida Gillian Lisette Montes de Oca, es la ganadora. Monos, me salió hasta el apellido bien interesante. Saludos, saludos para ustedes, gracias y felicidades a mi ganadora que estuvo al pendiente y sobre todo rapidísima en contestarme. Gracias también a mi querida Erandi, también al buen Alberto que por acá mandándome postales y diciéndome también las respuestas.

que eran las preguntas falsas, efectivamente, era la pregunta número 2, como que yo te dije, la playlist es el miércoles y tache guarache, la playlist es los viernes. Muchas gracias. Y también la pregunta que era falsa era, mi programa se termina a las 7 de la noche. Tache guarache, mi programa termina a las 8 de la noche. Muchas gracias a todos ustedes que estuvieron participando. El buen Manuel Platas por acá también. Buena tarde para ti. Gracias por estarnos escuchando y por participar. Saludos a mi amiga por acá, mi querida Diana. Diana, también te mando un abrazo. Y al buen Isra, que me estaba mandando mensajito a través del WhatsApp. Buenas tardes, Sara, escuchándote y terminando el turno de hoy. Hoy sí me gané el medio de pastor con queso. ¡Oh, su, qué rico! Sí se antoja. Sí está. ¿Verdad que sí, mi Doris? No, hombre, ya nos dio ideas de qué podemos cenar el día de hoy. Saludos a todos en cabina, me dice el buen Isra. Por acá también te manda saludos, mi Doris, haciendo magia en los controles. Mi Juan Mastamorelos, te mando un abrazo. Qué gusto que hoy también nos estés escuchando. Me compartió un buen de rolitas para la playlist de hoy, viernesito. Pero ¿saben qué? No nos dio tiempo de programar todas. Yo sé que muchos se quedaron con ganas de que sonara su canción, pero mañana, que es el exafín de a partir de las 10 de la mañana, van a estar tus locutores favoritos esperando también para que tú les mandes tu mensajito. Puede ser nota de voz. Puedes llamar también a cabina al 2299-220-933 y pedirle tu canción para que Héctor Jonas o Sam Baby Vázquez te pongan esa canción que va a ser todavía más exacto tu sábado. Te voy a dejar con más buena música. Quédate conmigo porque te traigo un dato bien interesante. ¿Te imaginas a unos perritos surfeando? Bueno, pues esto sí fue realidad y yo te cuento en dónde y cómo fue lo que sucedió, porque además me gustó la idea que tuvieron. Son las 6:57, te dejo con más buena música, ponte Exa.

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3: 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Seguimos en sintonía de Exa FM.
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Acabas de escuchar Dichávate, siendo las 7 con 16 minutos. Oye, saludos por aquí a los que me estuvieron escribiendo a través del WhatsApp, preguntándonos también cómo pueden participar para llevarse su mochila oficial de XFM. Saludos por acá, mi querida Liz, también saludos para mi querida Mareli, para Ingrid, saludos para ustedes, chamaconas. Gracias por estar pendientes y sobre todo de querer participar en estas dinámicas, en esta mochila que todos quieren tener, y estoy segura que tú también vas a tener la tuya. ¿Sabes por qué? Porque siempre estás escuchando la frecuencia naranja y porque participan en las dinámicas. Con eso estoy segurísima de que muy pronto vas a presumir esta mochila de Exa FM. Oigan, saludos también por acá, mi querido William Ruano, hasta El Salvador. Te mando un abrazo. Y ya que andamos muy internacionales, te voy a contar acerca de que en California se celebró el Campeonato Mundial del Surf Canino, que en este año cumplió la 10ª edición y reunió a decenas de perritos que disfrutaron de domar las olas del mar. Cada uno compitió con un salvavidas, también con su chalequito salvavidas y con un compañero humano que les elegía la ola que tenían que desafiar. Cada uno pues tenía una categoría dependiendo del tamaño de estos perritos para evitar algún accidente. Pero ¿qué crees? No todo era por competir. El evento recauda fondos para el refugio de rescate animal e incluye jornadas de adopción. Así que sí, varios de estos perritos ayudan a que otros se encuentren un hogar, y entre ellos se encontraba una perrita que es bulldog francesa, que lleva 5 años compitiendo y que es una maravilla verla en estas olas del mar. Así es que no nada más las personas, los humanos surfean, también los perritos, y qué noble causa han hecho para que pues más como ellos se encuentren el amor y sobre todo una casita que sí los quiera de verdad. A mí me encantó ver estos videos, me encantó leer esta información, por eso te la quise compartir en este viernes curso. Sí, y bueno, te invito a que te quedes conmigo porque más adelante sabes que tenemos el cara a cara, que es nuestro chismecito personal. Y acá te voy a estar esperando. Por ahora te dejo con más buena música. Son las 7 con 19 minutos. 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
2: ¡Cómo nos encanta el chisme! ¿Saben por qué? Porque acá ya me estaban preguntando sobre cuál era el tema en el cara a cara, que si ya había pasado, que si hoy no iba a haber. me encanta que ustedes también disfruten muchísimo esta sección, tanto como nosotros. Por eso el día de hoy quiero que me cuentes cuál fue tu mejor historia de engañada. Es decir, algo que sea así bien carijísimo, que dice, yo me di cuenta que me estaban engañando por este tipo de cosas. No sé, o sea, ustedes me contarán a través del WhatsApp 2293-01384 la mejor historia de engañada. Y es que siento que a todos nos ha pasado en algún momento enterarnos por otras personas que nos están engañando. Yo siento que eso sí lo hemos vivido. Así es que hoy vamos a platicar de eso al 2293-01384. Es donde voy a estar recibiendo tus mensajes para que me cuentes a partir de este momento. Los mensajes llegan sin nombre, solamente es el puro chismecito. Y en un rato más yo te cuento cuál será la historia más trágica de cómo se enteraron que los estaban engañando. Son las 7:42 minutos. Sigue disfrutando de más buena música. 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

Acabas de escuchar de lejitos, siendo las 7:59, a tiempo es tarde y yo no me puedo ir sin contarte el chismecito de hoy en el cara a cara. La mejor historia de cómo te enteraste que te estaban engañando. Yo quería algo así bien dramatiquísimo y te voy a leer solamente dos. Dos, porque solamente me van a dar tiempo de esas, de esos mensajes. Pero no te preocupes porque el lunes regreso con el mismo tema para seguir contándote el chisme completo. Me dice por acá, ya sin más entretenernos, te voy a decir estos mensajes. Me dice, yo me hacía la tonta, pero el hombre creía que se... El hombre creo que se le olvidó que lo tenía en el GPS. Y toda la noche lo vi estar hasta que amaneció en un bar. Y de ahí, de casa en casa. Y me hablaba en las mañanas para decirme, ¿cómo amaneciste? Y yo, bien, ¿y tú? Y de la nada, pues aquí, en el trabajo, me decía. Y yo viéndolo en el GPS, en la misma casa en la que se había quedado esa misma noche. Ni iba a trabajar. Imagínate hasta dónde podemos llegar con tal de enterarnos si nos están engañando o no. Y esas sí son historias de la vida real, porque yo creía que no pasaban. Yo creía que no pasaba eso de seguir a tu pareja con el GPS, pero es real, oye. Cosa que, bueno, yo no me atrevería a hacer, pero me doy cuenta que algunas personas sí lo hacen. Me dice por acá, me salió, a mí fíjate, Ara, me salió en un video de TikTok en el que él estaba bailando con la otra. Fíjate. Lo que algunas no quieren hacer, ¿no? Que, ay, es que vamos a hacer un TikTok. Ay, no, yo no quiero hacer eso. Pero, ¿qué tal con las otras personas? A lo mejor de una se escondía, pero se le olvidó esconderse muy bien. Y ese TikTok que a veces nos enseña cosas que, uy, no. Dices, yo a esa persona sí la conozco. ¿Dónde? Ah, pues ya me acordé. En mi casa, creo que vive. Es mi roomie, creo que vive conmigo. Me dice por aquí, le encontré unas fotos de la otra, pero en ropa interior en el teléfono. Bueno, pero qué cosas. Ni me quiero acordar, me dice por acá, me da coraje. Saludos, Sara. Saludos también. Saludos también para ustedes. Oigan, pues nada, muchísimas gracias por dejarme acompañarte esta semana a través del 93.3 de tu radio. Soy Ara Viveros. No olvides seguirme también en redes sociales. En Facebook me encuentras así como Ara Viveros. Y en Instagram me encuentras como _pecasdesandia. Fue un gusto haberte acompañado esta semana en la frecuencia naranja. Mi Doris, gracias por hacerme segunda en el chisme y haciendo magia en los controles. Saludos a todos los que nos estuvieron escribiendo. Me quedo con ustedes en el WhatsApp un ratito más, pero sigue escuchando la frecuencia naranja. Hay mucho más que te quiero compartir. Sam Baby Vázquez y, por supuesto, muy buena música. Mañana el Exafinde, no lo olvides. En todas partes, ponte Exa. Bye, bye. 2.

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2: Así que aprovecha, estamos aquí. 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Soy Sam Baby Vázquez y en todas partes ponte Exa.
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8: Hola, hola, bienvenidos a un nuevo episodio de Ya Oíste. Yo soy Génesis Sainez Silva, un gusto estar con ustedes. Hoy abordaremos un tema que la verdad yo siento que es muy poco conocido, pero que es muy importante hablarlo, y es el embarazo psicológico. Y para ayudarnos a entender qué es, por qué ocurre, cómo se trata, nos acompañan la doctora Diana Bautista II, que es ginecóloga. Mucho gusto, ¿cómo está, doctora?
9: Muy bien, un placer estar con ustedes y muy contenta de hablar de ese tema.
8: Uy, se va a poner interesante. Y también tenemos a nuestra queridísima amiga Sharon Paredes. Ella es neuropsicóloga, ya nos ha acompañado en otros podcasts. Bienvenida, ¿cómo estás?
10: Muchas gracias, aquí de vuelta, ya sabes que me encanta estar con ustedes compartiendo conocimientos.
8: Uy, yo soy feliz porque siempre que les digo, cuando iniciamos el podcast, nos desconectamos del mundo y aprendemos. Me gustaría que nos contaran un poquito de qué es en realidad esto.
9: Ok, pues el embarazo psicológico es una condición en donde la mujer cree que está embarazada, pero además tiene síntomas de embarazo. Entonces, dentro de estos síntomas, pues podemos tener congestión mamaria, crecimiento abdominal, sensación de movimientos fetales, puede llegar hasta el punto en que la paciente puede tener contracciones.
8: ¿Qué?
9: Entonces tiene todos los síntomas de una paciente embarazada y hasta muchas veces hasta exacerbados.
10: Otro de los síntomas que comparte la doctora, incluyamos la amenorrea, y es algo muy importante que dice la doctora, no es una cuestión solamente de creerse, porque los síntomas están ahí. Exacto, los síntomas son reales. Entonces estamos hablando no solamente de una cuestión psicológica, no solamente de una cuestión fisiológica, sino también neuroendocrina, ¿no? Porque también tiene que ver los cambios hormonales. Entonces, ¿en qué se presentan estas situaciones? ¿En dónde las podemos ver? En personas, en mujeres que hayan tenido un duelo, por ejemplo, perinatal, postnatal, también en personas que tengan muchos deseos de quedarse embarazada, también se presentan en pérdida de pareja. Pero está muy asociado, ¿verdad?, con esta obsesión, puede llegarse a convertir en una obsesión o también este deseo intenso de estar embarazada, ¿no? Entonces, no solamente en eso, también en personas que incluso tienen miedo de quedarse embarazadas.
8: Creo que he escuchado más esa parte del miedo porque, pues claro, ¿no? O sea, se protegen y todo, pero dices que yo no quiero. Y tantito a lo mejor no vino su periodo porque a lo mejor se estresó de que justo ya dijo ya no, ¿qué acabo de hacer? O el de trabajo y no les baja, ¿no? Entonces es como de ya. He escuchado más que es por el miedo que por otra, que es la parte justo del duelo. Eso se me hace muy interesante. O sea, a partir de un duelo, ¿vuelven como esa parte, se activa o cómo es eso?
10: Sí, o sea, digamos que son situaciones o factores de riesgo, y más en una mujer que probablemente, ¿verdad?, tiene un historial para procesar emociones de una manera no confrontativa. ¿Cómo se puede diferenciar? Que en la psicosis, una vez que ya es revelado a través de estudios, ya sea de sangre, ¿no? O también sí, en este tipo de estudios clínicos en donde ya se le menciona a la mujer, no estás embarazada. Cuando es psicosis, a pesar de que me están diciendo la verdad, yo todavía me aferro. Entonces, aquí, por ejemplo, tendría que ver con una cuestión de cómo se conecta con la realidad. Y, por ejemplo, en otras situaciones que no tienen que ver con psicosis, todavía la persona sí mantiene este contacto con la realidad porque llega a cuestionarse. Claro. Y entonces los síntomas que tuve que fueron, entonces puede que se trate de otra cosa, o sea, todavía tengo un cuestionamiento reflexivo.
9: De hecho, la paciente, bueno, hay que diferenciar, hay la paciente que también simula, esa es la paciente que no va a tener síntomas, sino que dice yo estoy embarazada y me lo estoy inventando, ¿no? Por ciertas cuestiones psicosociales principalmente. Okay. Pero la otra es la que ella cree que sí está embarazada. Y la que, como ya mencionamos, tiene síntomas y que además se hace prueba de embarazo.
8: Esa es la se me vino, qué bueno que lo mencionó, porque se la hacen la prueba y sale positiva.
9: Hay cosas que pueden suceder. Una es la prueba puede salir, tienen falsos positivos. O sea, entonces la prueba confirmatoria es en sangre, es una hormona que se llama gonadotrofina coriónica, fracción beta. Okay. Que es exclusiva del embarazo y que se va duplicando, triplicando cada 48 a 72 horas. Uh-huh. Sin embargo, lo primero que hace la paciente, pues eso, la mujer, es hacerse una prueba en orina.
8: Claro.
9: ¿Vale? Entonces, pueden haber elevaciones mínimas por la alteración neuroendocrina, pero esa hormona no va a elevarse arriba de 14 miliunidades. O sea, es muy poquito y es poco significativo. Entonces, ¿qué es lo que hacemos nosotros? Tomar esa hormona de control. Ahora, algo importante que tenemos, la presión social. Eso es súper importante, que actualmente muchas de las pacientes, más las que van al instituto, pues están embarazando ya un poquito más grandes, ¿no? Porque ya tienen una licenciatura, tienen posgrados, maestrías y todo eso. Pero también hace que la gente te diga, oye, ¿y para cuándo?
8: Ya se te fue el tren.
9: Ya se te fue. Yes. O vas a tener alteraciones, o no te vas a poder embarazar. Y fíjate que me he dado cuenta que hay como un piquito, como a partir de los 35 años, que la presión social como que pega todavía mucho más, ¿no? Sí, ¿no? ¿No? De, yo ya tuve tantos, o ya te casaste, o todo eso. Entonces, eso involucra mucho que las mujeres empiecen con este tipo de trastornos.
10: Hay algo importante que me gustaría mencionar, y es que el ISSSTE tiene el código mariposa, que justamente este código mariposa se centra en brindarle empáticamente a una mujer que ha pasado por un proceso de duelo peri o postnatal. Y entonces, en ese momento, lo que se recomienda es darle un espacio y también brindarle quizá contención emocional y consejería.
8: El tratamiento que lleva es más parte psicológica, va de la mano con la parte ginecológica. ¿Cómo es ese trabajo en conjunto para ayudar?
10: Es psicológica. O sea, una vez que ya se identificó que no hay un embarazo real, ya es psicológico, y en algunos casos puede ser con tratamiento farmacológico y con el psiquiatra.
9: La paciente tiene un por qué siente esos síntomas, ¿no? No de repente me los inventé.
8: De la nada.
9: Si bien están relacionadas con el deseo de un embarazo, también es cierto que, ejemplo, o sea, tenemos alteraciones en hormonas. Las mujeres nos regimos por hormonas.
8: Sí.
9: Todos nuestros días están regidos por hormonas y de acuerdo a la edad que tenemos, pues es obviamente si se disparan, si bajan, si se alteran y todo eso, ¿no? Yo les digo, es como de repente ir al dentista, ¿no? Pocas veces vas regularmente al dentista, ¿no? Lo mismo, pero cuando vas te encuentras todo lo habido y por haber. Igual sí. Con los ginecos, ¿no? Cuando vamos, pues encontramos todas las alteraciones hormonales que puedes llegar a tener y eso lo vinculamos a la sintomatología que tú tienes, tengas o no un deseo de embarazo.
8: Okay.
9: Entonces, en ese sentido, por ejemplo, muchas mujeres dicen, oye, yo digo que estoy embarazada porque aparte de que no menstruo, pues tengo secreción por el pezón, ¿no? Y tengo salida de leche, ¿no? Lo que llamamos la galactorrea. Pero además yo siento que mis mamas están congestionadas, pero además siento que ya me estoy hiperpigmentando, ¿no? O sea, que me salen las manchitas del embarazo, dichoso melasma. Fíjate, me está creciendo el abdomen. Entonces, ¿de dónde me crece el abdomen si no estoy embarazada? Y puede ser esto tan prolongado como el trastorno que tenga cada paciente, ¿no? porque hay unas que se pueden aventar los 9 meses diciendo que están embarazadas y hasta que ellas puedan aceptar una asesoría por psicología, porque tampoco las podemos obligar a ir.
10: De hecho, pues me gustaría dejar el correo de saludmental@iste.gov.mx si llegan a tener alguna otra duda también al respecto del tema, o bien alguna orientación, pues podemos responderles por correo electrónico.
4: Muchas gracias por acompañarnos en este podcast, en su espacio. Espero que se lo hayan pasado muy bien.
10: Claro, sí, muchísimas gracias a ti por invitarnos.
4: Para la próxima ya vamos a buscar más temas y que nos acompañen en esta mesa de debate. Ah. Perfecto, gracias doctora, gracias Sharon, y gracias a ustedes por escucharnos hasta este punto. De verdad que el podcast no sería nada sin ustedes, cambia mucho el escuchar y el tener información. Y pues recuerda que la salud mental también es importante para todos hoy en día. Yo soy Génesis Zaine Silva y fue un gusto estar con ustedes. Nos vemos en un próximo episodio de Chao Iste. Adiós.

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emocionada porque ya es sabadito, sabadito 8 de agosto, y estoy muy contenta porque tengo chismecito, claro que sí, y saludo con muchísimo gusto y alegría a toda la gran cadena EXA que nos sintoniza, por supuesto a mis Lisilivers de Acámparo, a los que me escuchan en Acapulco, en Chihuahua, Cuernavaca, Durango, Ensenada, a mis Lisilivers de Guadalajara, Irapuato, León, también a los de Los Cabos, Mérida, Mexicali, Ciudad de México y Monterrey, también a los que me escuchan en Morelia, Nogales, Oaxaca, Puebla, a los de Tampico con mucho cariño también, Tijuana, a los de Veracruz, El Paso, Texas, Monclova, Piedras Negras, en Zamora también, Michoacán y por supuesto en Exa Celaya, y a ti que me escuchas a través de la app de Exa FM en todo el mundo mundial, donde quiera que te encuentres, pues bienvenido, vamos a pasarla súper increíble, y les decía que hoy es un día especial y les tengo chismecín porque es 8 de agosto y celebramos por supuesto el Día Internacional del Gato. Sí, así como lo escuchas, fue fundado en 2002 por el Fondo Internacional para el Bienestar Animal y bueno, pues para concientizar sobre los derechos y la salud de los felinos. Ay, los gatitos que todos amamos, que son tan tiernos, que parecen peluchitos. Vamos a platicar de esto, por supuesto, en nuestro tema del día. ¿Cómo se llama tu mascota? Ya sea un gatito, un perrito o cualquier tipo de mascota que tengas, pues bueno, aprovechando que es el Día Internacional del Gatito, obviamente vamos a platicar acerca de gatitos y va a estar muy, pero muy padre, así es que manda tu mensaje a la línea Lisilivers 557924-7383, porque si participas en el tema del día, nos compartes cómo se llama tu mascota y algún dato curioso de tu mascota o lo que tú nos quieras compartir, vas a poder tener la posibilidad de llevarte dos premios, bueno, un premio de, pero tenemos dos para dos personas, obviamente, un pase doble para ir a ver a Sentidos Opuestos este 12 de agosto en el Auditorio Nacional, o un pase doble para el concierto de Lizzy Rocks en Ronda Fest este 16 de agosto, que va a estar mi concierto el domingo 16 en Central Granada 67, va a estar padrísimo, así es que te puedes ganar pase doble para que no te pierdas la oportunidad y por supuesto participar por el gusto de hacerlo a todos los Lisilivers que se encuentran en la República Mexicana. Bueno, pues es simplemente por compartir, piérdele el miedo a mandar un mensajito, no pasa absolutamente nada. 557924-7383. Pídele prestado el celular a tu mamá, tu papá, tu abuelito o a tu abuelita y mándame un mensaje. Quiero saludarte, quiero conocerte y quiero saber desde qué parte de la República Mexicana me escuchas. Y bueno, pues va a estar con nosotros Daphne Josette este día para platicarnos de sus nuevos proyectos y del éxito detrás de Tommy Zombie. Y bueno, pues, ¿qué les parece si comenzamos con una canción muy peculiar? Esto es algo que todos amamos, pero en un estilo un poco felinesco. ¿Será? Y esa es la canción de Golden cantada por gatitos.

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1: Estamos escuchando esta canción como primera propuesta del ExaVox de la película, por supuesto, de Sync, I'm Still Standing, que bueno, pues todos amamos esta canción por dinámica alegre y por supuesto nos recuerda pues la película que todos hemos podido disfrutar. Y esto va a competir contra otra de la película de Río que se llama The Hot Wings, I Wanna Party. Char, ¿cuál te gusta más la próxima semana para disfrutar I'm Still Standing de la película de Sync o I Wanna Party de la película de Río de Hot Wings? Bueno, pues vota por tu favorita. Recuerda que puedes hacerlo a través de Instagram, ahí en la cuenta de XFM y Lizzy Rock. Te dejamos en las stories una cajita para que solo le des clic y votes por tu favorita. Así de fácil, así de sencillo. 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Y bueno, por acá también tenemos saluditos, gracias a todos los que están participando. Les recuerdo que en nuestro tema del día de hoy estamos platicando acerca del nombre de nuestra mascota. Obviamente, platícame qué es tu mascota, porque hay muchísimos tipos de mascota. Lo más común puede ser un perrito o un gatito en casa, y hoy es el Día Internacional del Gatito, pero por supuesto que, bueno, pues hay muchísimos Lizzy Livers que hablo por mí, yo he tenido conejito, he tenido rana, he tenido perrito, gato no, pero esto platicaremos más adelante. Pero bueno, hay muchos niños que tienen hámster, otros que tienen hurones, otros que tienen periquitos, qué sé yo. Platícame a través de la línea Lizzy Livers 557924-7383 para que además te puedas ganar tu pase doble para ir al concierto de Lizzy Rocks este 16 de agosto en Ronda Fest. O también, por supuesto, pues puedes ganarte por ahí un pase doble para ir a ver a Sentidos Opuestos tu mamá, tu papá, tus tíos, tus abuelitos el 12 de agosto en el Auditorio Nacional. Oiga, la semana pasada estuvieron compitiendo dos canciones increíbles. Fue la de Popular de Wicked y también la de This Is Me, The Greatest Showman. ¿Y qué creen? Pues con el 72% de los votos gana Popular, que es una de las canciones más emblemáticas del icónico musical de Broadway Wicked, interpretada por Ariana Grande en su papel cinematográfico de Glinda para la adaptación de cine, obviamente. Estoy segura de que si no has visto la obra, no has visto la película, pues definitivamente conoces la canción. Esta la has escuchado, así es que, ¿qué les parece si vamos a disfrutar de esto que se llama Popular?

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1: Oigan, pues les tengo chismecín, pero antes recordarles que en nuestro tema del día estamos platicando acerca del nombre de nuestras mascotas. ¿Qué mascota tienes? O si no tienes, ¿cuál te gustaría tener y cómo le llamarías? ¿Te imaginas? Así soñar no cuesta nada. Entonces, si de pronto en tu casa no te dejan tener, pues bueno, compártenos 55 79 24 7383 para que compartas ya, porque ya viene el tema del día en un ratitito más. Pero ahora quiero invitarte a viajar hasta 1995. ¿Cuántos años son eso? Como más de 30, 31. Muy bien, para conocer acerca de una película súper divertida de Disney que se llama A Goofy Movie, protagonizada por nuestro queridísimo Goofy, o Tribilín, como mejor lo conozcas, y por supuesto su hijo Max. Y es que ¿quién no está enamorado, se ha enamorado alguna vez de ese orejón largo, simpático, con una risa de verdad increíble, Goofy? Y bueno, pues la historia comienza cuando justamente Goofy decide llevar a Max a un viaje por carretera para pasar tiempo juntos y disfrutar entre padre e hijo. Pero lo que parece una aventura cualquiera termina convirtiéndose en un viaje lleno de música, diversión y momentos que nos enseñan lo importante que es escuchar a las personas que queremos y aprender a entendernos, aunque a veces pensemos un poquito diferente. Y bueno, pues de esta película, que por supuesto te invito a ver, se desprende una canción súper icónica, divertida también, y esta canción se llama Eye to Eye. Y bueno, pues es una canción icónica, representativa de la película, y de verdad que a mí me encantaría que la escucharas, porque sé que si la escuchas, vas a querer correr a ver la película. Recuerda, la canción se llama Eye to Eye y de la película A Goofy Movie, y obviamente pues la puedes encontrar en la plataforma de Disney. Y bueno, pues mientras nosotros vamos a escuchar esta canción, te invito a seguir mandando mensajes a la línea Lizzy Liver 55 79 24 7383, y esto que es Eye to Eye.

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3: Aquí en el chismecín, por supuesto, del tema del día, hablando de, pues, nuestras mascotas, ¿no? Y es que, como lo decía hace un ratito, lo más común es tener un perrito, un gatito, pero justamente estábamos echando chismecín, claro, también peces y tortugas, y yo tuve un conejito, y bueno, pues, también les estaba platicando que tuve una ranita, pero era una ranita como muy verde, limón, con ojotes, era como brasileña, en realidad tuve dos, pero la verdad es que son súper delicadas, y bueno, pues, ya luego les contaré el story time de la historia trágica porque no los quiero poner tristes. Pero ustedes cuéntenme, ya tenemos un buen de mensajes, vamos a leerlos en este momento. Hola Lizzy, mi gatita se llama Feira y es la nietecita de una gatita que tenía mi mamá. Me llamo Dania, regálame boletos para tu concierto porfis. Ay, claro que sí, con muchísimo gusto. Vamos a ver todos los que participan y veremos quiénes son los ganadores. Lizzy, buenos días, bonito sábado. Mi mascota es una perrita schnauzer y se llama Silvana. Siempre persigue a mi mamá cuando está en la cocina, porque es muy comelona. También quiero votar por la canción de Zinc y te mando un gran abrazo con cariño desde Oaxaca y soy Itzae. Te mandamos un saludo hasta Oaxaca. Qué gusto que participes con nosotros en el tema del día y que mandes tus saluditos. Por acá, ¿qué tal, Lizzy? Soy Genaro de Tantoyuca, Veracruz. Ya un año que te descubrí. Hermosa, gracias. Gracias a ti. Respecto al Día de los Gatos, yo soy gatuno. Me encantan los michis. Tengo 10 en casa. Todos tienen su nombre, pero la más simpática se llama Michelle. ¿Cuál será la persona que más gatos tiene en su casa? Seguramente, no sé, más de 20 será. A ver si alguien nos está escuchando que tenga así muchos, muchos gatos, además de él que tiene más de 10, que también nos comparta. También hay gente que adopta muchos perritos, pero más lo hace como en adopción, por apoyo y todo. Pero los gatos, no sé si sea tanto por eso o porque hay personas que disfrutan tener muchos, muchos gatos. Así es que nos digan quién tiene muchos, muchos. Por acá me dicen, Liz, si te escucho, mi perrito se llama Zeus. Mi nieto le dice perro panzón. Saludos a los exarrebeldes con muchísimo cariño, claro que sí. Lizzy, ya escuchamos desde Ixtapalapa con gran alegría este sábado. Yo siempre he querido tener un gatito en casa, pero desafortunadamente no podemos, pues ya tenemos a Luna, una perrita muy linda y tierna y no permiten tener más mascotas. Saludos, te queremos mucho, soy Ros García, te mandamos un saludo. Ay, a veces pasa así, pero bueno, uno como que quisiera tener 15 mascotas, bueno, yo sí. Y por acá también tenemos, Lizzy, qué gusto escucharte como cada sábado. Me encanta tu alegría y esa gran energía y que eres muy feliz. Muchísimas gracias haciendo lo que te gusta. Soy muy feliz haciendo esto. Por supuesto, gracias. Quisiera felicitar a mi pequeño Jonathan David, que ayer fue su cumple. Le cantamos las mañanitas con muchísimo gusto. Y también nos comentan, mi hija adoptó a una gatita que llegó solita por la azotea y ya no se fue. Se llama Mini y tenemos tres perritos. Una pug que se llama Moca, un husky y Nala. Husky y Nala. Y australiano que se llama Cobarde. Muchos saludos. Gracias, gracias. Gracias de verdad por mandar también las fotografías. Más saludos tenemos, Lizzy, feliz fin de semana. Te platico que actualmente tengo de mascotas hasta tres gatitos. La primera se llama Kira, ella tiene 15 años de edad y equivale a 76 años humanos. Después de mucho tiempo la adoptamos a otra gatita que se llama Bonnie, ella tiene un añito, y adoptamos a otra chiquita que se la lastimaron y no tiene una patita, pero la queremos mucho y se llama Rayitas. Estos gatitos hacen muy felices a mis niños, así es. Y es que tengo más mensajes que compartir en un ratito más. Gracias a todos por participar, pero así es, ¿saben? Lo más bonito es cuando le das hogar a una mascota rescatada, ya sea gatito, ya sea perrito, cualquier tipo de mascota que necesite ayuda, que no tenga un hogar, eso te llena el alma y te llena la casa de una energía súper bonita y mucha felicidad. Las mascotas son parte de nuestra familia. Más al ratito voy a seguir comentando los mensajitos que me mandaron, que me faltaron muchos por mencionar. Gracias a todos los que participan y bueno, pues, ¿qué les parece? Sí, vamos a escuchar esta canción en especial que se llama así, Todos quieren ser un gato.

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2: Un saludo con muchísimo cariño para Raúl hasta Jalapa, que le dedica esta canción a su novia Roxy con todo su amor, porque hoy es su cumpleaños. ¡Felicidades, Roxy!

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Oigan, tengo invitación importante, pero antes mensajes para todos ustedes. Hola Lizy, buen día, soy Verónica Escamilla, mi mascota es una iguana que se llama Domingo, porque llegó el domingo. Ay, soy Exa Rebelde, te mandamos un super saludo, está preciosa, gracias por la foto. Y por acá también, Lizy, te saludo como cada sabadito. Las mascotas de mi querido se perdieron el mes pasado, se llamaban Shadow y Vita, unos gatitos que alegraban mucho los días con sus travesuras. Esperamos que regresen, porque luego los gatitos suelen irse de pachanga y regresar, así es que esperamos de verdad que regresen. Y Adriana, te mandamos un súper saludo. Por acá, Lizy, tengo 5 gatos, se llaman Piñón, Luca, Jack, Gato y Garu. Me llamo Kalel y quiero boletos para tu concierto. Ahorita vamos a ver quién se los va a ganar. Y muchísimas gracias. Buenos días, me llamo Tadeo, tengo 3 mascotas, un pitbull que se llama Gia, el otro es Chihuahua y se llama Nano. Y él se llama Nano y se siente el dueño de la casa y es muy comelón. Y el tercero es Chihuahua cruzado con salchicha y se llama Bongo. Te mando saludos desde Zacatepec. Claro que sí, saludos para ti. Estoy listo para jugar mi partido de fútbol. Que te vaya súper bien, disfrútalo. Mi papá tuvo 16 gatos cuando era pequeño. Ahorita vamos con más comentarios, pero les tengo una gran recomendación. Bueno, ya les he platicado que este domingo 16 de agosto será mi concierto Lizy Rocks, por supuesto, para bailar, cantar, jugar y divertirnos. Y bueno, pues me voy a presentar dentro del marco de Ronda Fest. Ronda Fest es un festival que se presenta todos los domingos de agosto, pero el 16 me toca a mí, así es que me encantaría verte por ahí, y además de haber actividades lindas para los niños y toda la familia, pues bueno, el motivo principal es el concierto de diferentes artistas. Por ejemplo, este domingo estará Mariana Mayol, el domingo pasado estuvo Yami, y el próximo domingo me toca a mí, y el último domingo de agosto le toca a Ni Locos. Así es que no te puedes perder, esto es en Central Granada 67 en Polanco, Ciudad de México. Y bueno, pues si quieres ir a mi concierto, puedes entrar a mis redes sociales y ahí encuentras el link para adquirir tus boletos. Y les tengo que decir que este lunes y martes va a haber una promoción especial con el código Lizy2x1, así 2x1, Lizy2x1, y van a poder conseguir sus boletos al 2x1, por supuesto, solo lunes y martes, para que se pongan súper, pero súper atentos. Y bueno, ¿qué les parece si nosotros vamos con música? Y a propósito del Ronda Fest y para que nos vayamos poniendo en ambiente, esta canción de Lizy Rocks que se llama Soy una taza.

0: contenta porque está aquí conmigo una gran actriz, mágica, hermosa, preciosa, una chica súper sonriente que ustedes ya conocen y ella es Daphne Josey.
1: ¡Hola!
0: ¿Cómo estás?
1: Muy bien, muy emocionada de volver a estar aquí contigo y poder platicar un ratito.
0: Me encanta de verdad que estés de vuelta porque además han pasado muchísimas cosas en tu carrera en este último año y creo que tienes mucho que contarnos. Y para empezar, por supuesto, todo lo que fue tu participación en Tommy Zombie como Lorena. ¿Cómo te sentiste? Cuéntanos.
1: Fue un proyecto, la verdad es que fue padrísimo. Estuvo increíble poder interpretar este personaje que es tan emotivo, como que tiene mucha energía, como de ser la antagónica, el protagónico antagónico. Es un personaje increíble que la verdad es que yo le tengo muchísimo cariño a Lorena desde que, porque hubo primero un piloto, ves que cuando vine te estaba platicando de que no, es que hay un proyecto, pero no puedo decir nada todavía.
0: Sí, me acuerdo perfecto.
1: Era Tommy Zombie. Entonces, wow, hicimos el piloto, después era como que se autorice, después ya se autorizó, empezamos a grabar y fuimos a talleres, que nos aprendimos la canción, todo eso, y la verdad es que fue un proyecto increíble. Valoro mucho el haber estado con mis compañeros, que agradezco infinitamente a Pedro, a Manolo, a Zuli, que me dieron la oportunidad de poder estar ahí, y a nuestra directora Leti, que es una directoraza.
0: Oye, Daphne, la verdad es que yo te vi espectacular, te vi crecer como actriz en este proyecto. ¿Qué fue lo que más te enseñó Lorena a ti, Daphne?
1: Yo creo que el valorar nuestras amistades, o sea, el valorar con quién estamos, el agradecer completamente pues quién nos apoya, y pues también creo que aprendí mucho de este proyecto, el que hay gente que no le gusta tu brillo y va a hacer todo para apagarlo, pero tú tienes que seguir adelante y pues dar todo de ti.
0: Me encanta lo que comentas porque esto nos puede pasar muchas veces en la vida, todas las familias, los niños y niñas que nos escuchan, los jóvenes, es que cuando nosotros hacemos las cosas de corazón y como bien lo mencionabas, el corazón brilla y el corazón de todas las personas puede brillar cuando es feliz, cuando se hace lo que a uno le gusta, pero nos vamos a encontrar en el camino de pronto pues con envidias, y eso bueno, pues ya tiene otra razón de ser como más profunda de cada ser humano. Pero lo importante es que nosotros tengamos paz, que tengamos muy claro nuestro objetivo. Y en este punto, ¿cómo haces tú? O sea, ¿cómo en esos momentos en los que puedes sentirte un poco bajoneada de alguna situación que estés pasando, que estés percibiendo justamente, pues esta mala energía, ¿cómo haces tú para respirar? ¿Dónde buscas tu paz? ¿Qué herramientas utilizas como para centrarte y seguir con todo, la mejor actitud?
1: Mira, yo creo que todo el mundo lo sabe, lo he dicho muchísimo, que mi mamá es mi mejor amiga. Claro. Entonces, mi mamá me ha apoyado muchísimo desde el día uno que le dije quiero ser actriz, ahí ha estado mi mamá. Entonces, mi mamá, sí, siempre le voy a agradecer todo lo que hace por mí, mis papás, mis abuelos, todos, o sea, pero mi mamá es como que mi mejor amiga y siempre que pasa algo le digo, oye, mamá, me pasó esto, o me hicieron esto, ¿qué hago? Y mamá me dice de que, pues, tienes que seguir confiando en el proceso, y pues, creo que con mi mamá el poder decirle, tener la confianza de contarle todo lo que hago, que sea como mi amiga, pues me ayuda mucho en mi salud mental, que es importantísimo.
0: Claro que sí, y qué bonito que lo mencionas, es que los consejos de los papás son los más sabios, de verdad, los más atinados, aunque no siempre lo entendamos, generalmente lo venimos a entender cuando ya somos más grandes, ¿no? Pero en tu caso que tienes esta relación tan bonita, tan cercana y tan especial, eres muy afortunada, y qué bonito que lo expresas así, porque también todas las personas que nos están escuchando, que nos están viendo, también pueden tomarlo como un ejemplo, decir, wow, o sea, qué bonita relación, y a veces los papás no saben cómo acercarse a sus hijos, y a veces los hijos tampoco sabemos cómo acercarnos a los papás, así es que qué padre que compartas pues esto, y que tu herramienta y tu principal motor sea ella, ¿no? Y
1: sí.
0: Pues ahora sí que las mamás siempre están ahí.
1: Sí.
0: Bueno, y platícame un poquito, yo te he visto que has participado en varios capítulos de La Rosa de Guadalupe, te he visto súper bien haciendo personajes, pues creo que en su mayoría un poquito más villanescos. ¿Cómo te has sentido de participar en esta producción y con esos personajes que a la vez he visto que han representado también como situaciones que sabemos que hoy viven chicas pequeñas, pero que son situaciones que nos sorprende que sean como de esta edad.
1: Exacto, sí. Pues yo la verdad estoy agradecidísima con La Rosa de Guadalupe, que me ha dado la oportunidad de interpretar diferentes personajes, porque aunque uno diga, bueno, es un capítulo X, no, porque es armar tu personaje, la vida de tu personaje, en literalmente una semana que tienes. Entonces, como que yo siempre trato de que cada personaje sea diferente, tanto en el look, por ejemplo, unos usan más maquillaje, otros usan menos maquillaje, unos usan de que cabello lacio, otros cabello chino. Entonces trato de que cada personaje sea diferente. Ya llevo 8 capítulos. Ya sí. Voy a cumplir mi aniversario de 10 capítulos. Ya falta poquito.
0: Está increíble porque además eso muestra mucho de tu talento, de tu profesionalismo, de tu disciplina. Y como bien lo dices, son proyectos como tan cortitos, pero son como un shot de mucha experiencia, ¿no? Sí. Como de poner en práctica así velozmente todo. Y de verdad que te han hecho crecer. Te hemos visto crecer muchísimo como actriz. Y ahora me gustaría que le dieras a todos los Lizzy Livers un consejo justamente para aquellos que no, a lo mejor no tienen la fortuna de tener esta persona cercana, y desde tu interior, un consejo para luchar y seguir adelante a pesar de las dificultades, a pesar de las malas vibras que nos encontramos en el camino. ¿Cómo poder hacerlo y seguir adelante?
1: Que sigas siendo tú, no te compares con nadie, que ella está más flaquita, o que ella tiene más, o que ella tiene más dinero. No te compares con absolutamente nadie. Tú siendo tú vas a lograr lo que tú quieras hacer. Y pues que siempre tu corazón esté en paz, sea una buena persona, no busques hacerle el mal a las demás personas, y que siempre pienses en grande, y que pues Dios siempre va a estar contigo.
0: Me encanta, muchísimas, pero muchísimas gracias. ¿Qué te parece si me acompañas a primero tus redes sociales, otra vez y con calma para que puedan identificarte?
1: Me pueden encontrar en Instagram y en TikTok como daf-jos.off y en YouTube como Daphne Josette.
0: Ahí está, muy bien. Y bueno, pues básicamente en el buscador realmente sale muy fácil, ¿no? Solo pongan Daphne Josette y sale. Ahora, ¿alguna canción, tu canción favorita del momento, algo que quisieras que pues compartir con los Lizzy Livers que vayamos a escuchar?
1: ¿Quién soy? ¿A dónde voy?
0: Me encanta, aparte es una canción preciosa. Claro que sí, de Tommy Zombie. Así es, ¿Quién soy? ¿Es el título?
1: Sí,
0: perfecto,
1: ¿Quién soy?
0: Sí. Muy bien, pues entonces, ¿qué te parece si vamos a escuchar ¿Quién soy? De Tommy Zombie, donde también canta.

0: aquí están los cumpleaños.
1: Sí, tenemos, por supuesto, muchas, pero muchas felicitaciones. Y bueno, pues una muy especial para Agustín de parte de su mamá, porque es su cumple. Y también dice para mi hija Claudia, que su cumple fue el día jueves. Espero que la hayan pasado increíble. Los amo mucho con todo mi corazón. Muchísimas, pero muchísimas felicidades. Y también felicitaciones para Jonathan David, ya que ayer fue su cumpleaños. Y aunque está un poco lejos, aquí también lo festejamos. Y que toda la familia lo ama. Ahí está, y para ti que festejas algo especial. Estas son las mañanitas, Lizzy Rockeras.

0: chismecito importante. Quiero invitarte para que en este momento corras y abras tu aplicación de YouTube, ya sea en la computadora, en la tableta, en el celular, donde puedas. Ábrela rápidamente y córrela al canal de Lizzy Rocks, porque estamos a punto, a minutos de estrenar el video de Bully Promedio. Ya finalmente llegó el día. Hoy es 8 de agosto, por eso les decía que era un día muy especial. Además de ser el Día Internacional de los Gatitos, es un día muy, muy especial porque hoy estrenamos el video de Bully Promedio y la canción en todas las plataformas digitales. Así es que córrele, te invito para que en este momento abras tu aplicación, abras, por supuesto, la computadora, la tableta, el celular, lo que tengas a la mano, y puedas disfrutar junto conmigo el estreno de esta canción. Una canción hecha con todo mi corazón para todos aquellos niños, niñas o personas aunque sean jóvenes, adultos, que han sufrido algún tipo de acoso, algún tipo de bullying. Pues bueno, pues hoy hay una gran noticia, porque se vale poner límites a través del respeto, desde el respeto y desde el amor también, para todas aquellas personas que generalmente están buscando hacernos sentir mal o hacernos daño. Se vale decir basta, no, tú tienes tu vida, yo tengo la mía, a mí me gustan unas cosas, a ti te gustan otras, y está bien, podemos respetarnos y cada quien su vida. Así es que esta canción espero que llegue al corazón de muchísimos niños y niñas, también de muchísimas personas que incluso cuando son adultos pueden estar sufriendo bullying en la oficina, en el trabajo, en la familia. Inclusive a veces pensamos que las bromas pues son divertidas, pero dicen por ahí que una broma no es adecuada cuando no todos se pueden reír. Así es que hay que tener muchísimo cuidado, porque a veces no nos damos cuenta cómo podemos estar lastimando el corazón de alguna persona, personita. Y bueno, pues justamente esta canción nos recuerda que es posible respetarnos y que es posible también poner límites y decir no, por favor, no basta. Y una cosa muy importante, que va a ser un spoiler del video, es la importancia de también nosotros actuar, no solo ser espectadores. Cuando estamos presenciando una situación de bullying, de acoso, cuando estamos viendo que a alguien lo están molestando, no solamente quedarnos mirando, sino tomar acción. Y la acción no es golpear al agresor, la acción no es empujarlo, no, una acción muy sencilla es solo crear como una especie de bando, de barrera, es decir, ponerte al lado de la persona afectada, todos juntos y así muchos a la vez. Eso definitivamente hace que la persona que está dañando pueda pensárselo un poquito y como decir, ok, todos están de ese lado y yo estoy solo de este lado. Entonces, pues bueno, estoy muy emocionada, muy contenta. Ya nos vamos a despedir y quiero agradecer muchísimo a todo mi equipo de producción, gracias a mi productor Tony, por supuesto a Elías, Oscar y Levi en los controles, a Monse en los teléfonos, Mariana, Estef, Frida, Oscar y Abraham en las redes sociales, Pato Navarro en el podcast y El Jiménez en la edición. Yo te invito para que corras a mi canal de YouTube, Lizzy Rocks, así me encuentras, Lizzie Rocks, para que puedas disfrutar. Y bueno, pues ahí estamos en el chat en vivo ya para disfrutarlo todos juntos. Compártelo y ayúdame para que esta canción suene y resuene en todas partes y que le llegue a los corazones correctos. Muchísimas gracias a todos, yo me despido, pásenla increíble, sigan disfrutando de estas vacaciones y por supuesto que tenemos por ahí ganadores. En un momento más nos comunicaremos con ustedes para darles la gran noticia, el pase doble para el concierto de Lizzy Rocks, pase doble para Sentidos Opuestos. Tenemos ganadores, en un momento más les mandamos mensajito. Yo soy Lizzy Rocks. Si tú eres Lizzy Liver, a YouTube, vámonos.
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10 de la mañana con 5 minutos, amigos y amigas. Bienvenidos, bienvenidas. Estamos arrancando. Este es el Exa Finde de Exa FM. Bienvenidos, bienvenidas. Les abro la puerta de par en par. Escuchen la voz de Héctor, el Jonas. Y gustoso, ¿eh? Gustoso de poderlos acompañar a lo largo de esta transmisión mañanera. ¿Cómo nos hemos aventado ahora sí tendida la contienda con ustedes, ¿eh? Me tocó cubrir a San Baby Vázquez, me tuvieron hasta en la sopa. Es más, ahorita escuchando los comerciales, 3 de cada 5 comerciales los grabé yo. Esta empresa necesita más empleados, tú. No, estuvo bien bonito aquí. Estuvimos cubriendo tanto actividades de Jorge, que estuvo de vacaciones, como actividades de San Baby Vázquez, que pues por suerte ya están por acá. Yo gustoso de poderlos cubrir, aparte de que pude compartir con ustedes. Ustedes lo saben. Trabajar más a veces te ayuda a plantar metas y a conseguir pillullo. Bueno, ¿para qué le voy a mentir? Me voy a ir bien rayado, pero contento. Principalmente porque también me dio tiempo para conocer a otras personas que pues normalmente por horarios no puedo oír del todo, atender del todo en la tarde en extraterrestres. Y viceversa, ¿no? Los fines de semana, caray. Amigos, amigas, vamos a irnos como hilo de media, así que de una vez, hagan lo que se supone que tienen que hacer en este programa. Pidan sus canciones favoritas. Esa es la mecánica de todo el programa. Tú me dices qué canción quieres escuchar, a quién se la quieres dedicar, o si nada más la quieres oír para ti mismo, y yo te la pongo en cuestión de minutos. Bueno, en realidad te la pone Gemita, pero pues aquí andamos haciendo equipo. Gemita en los controles, ¡fuerte el aplauso! Dice Gemita, no, estaba cansado del Jonas todo el día, estaba en la mañana, ya nada más lo veía yo los sábados y ahora estaba del lunes a viernes. No, la verdad es que hicimos muy buena mancuerna y qué bueno que nos aguantaron, con todo lo que estuvimos haciendo. Por acá tenemos saludos para Josh, que dice, Jonas, empecemos con Michael Jackson. Me agrada.

0: de la idea. Es una muy buena propuesta. No nos dice cuál, pero yo sí sé cuál va a ser. Tiene que ser la de Beat It, porque esa es para despertarse, de Michael Jackson. They doesn't feeling in a weird you can. Dijo Billie Jean. Bueno, Billie Jean también está buena. Está bien, eligió su canción. Es que yo no había bajado más el mensaje, caray. Ya ves, eso pasa por, ¿cómo se llama? No traerme los lentes. Ah, caray. Por acá los estamos esperando. 2293-01-1384, caray. También recordarles que estamos disponibles en redes sociales. @ExaVeracruz. Ahí nos encuentran en TikTok, en Instagram y por supuesto también en nuestra cuenta de Facebook. Ahí nos puedes ubicar como ExaFM93.3. Nosotros listos para atenderlos. Oye, tenemos llamadita. Me agrada la idea de poder contestar una llamada a inicio del programa. Ojalá no sea nadie cobrando ninguna tarjeta de nadie, que ya ves que luego a la banda como que se le hace chistoso ponernos como su referencia bancaria. A ver quién andará del otro lado. Líneas en cabina 2299-220-933. Ahora sí. Bueno, Exa, ¿quién habla? ¿Cómo andas, Marquiños?
1: Bien, no soy ningún cobrador, así no te preocupes.
0: Eso. Oye, ¿qué onda? ¿Cómo le andas pasando en este fin de semana?
1: Pues agarré, me fui a dar cuenta, con calor.
0: Pues sí, siempre. Caray, como siempre, canijo. Oye, mi hermano, ¿ya desayunaste?
1: Afirmativo.
0: ¡Eso! Es que a mí me gusta que la banda de Exa esté bien nutrida, porque yo vengo sin desayunar.
1: No.
0: Ahorita me pido algo. Pero bueno, Marquiños, sabemos que tu presencia significa siempre algo.
1: Dime.
0: Tu presencia siempre significa algo por acá.
1: Ah, sí, lo agradezco.
0: Aparte de buena vibra, aparte de todo, tú siempre nos traes algo. ¿Qué nos traes el día de hoy?
1: Pues en pronóstico, de siempre.
0: ¡Eso! A ver, suéltate, manito, que aquí te andamos escuchando.
1: Gracias. Tenemos una temperatura de 29 grados, sensación de 32.
0: Ajá.
1: Cielo despejado y viento de 2 kilómetros por hora.
0: Ok.
1: O sea, no tenemos nada.
0: O sea, para que se nos quede el calor así encima.
1: Exactamente. Pero bueno, eso es encima de ahorita de la mañana. Ya en la tarde, pues ya va a cambiar.
0: Como que se augura que haya cambios climáticos. ¿Eh? Vamos a estar al pendiente, manito. ¿Qué canción te vamos a poner hoy?
1: La de La Dama de Mar de Mago de Oz.
0: La Dama de Mar, déjame te la busco por acá. Sí está un poco más complicada con las canciones de Mago de Oz, pero en lo que te la buscamos, ¿te la puedo cambalachear por otra?
1: Pues sí, entonces con la de Fiesta Pagana.
0: Ahí la tenemos más que puesta, lista y preparada, manito. Lo único que me queda preguntarte es si te sabes la clave de la frecuencia naranja.
1: Estimativo.
0: Eso, entonces, en todas partes.
1: Ponte Exa.
0: Comenzamos el Exafinde. Soy Héctor el Jonas y tú estás escuchando La Frecuencia Naranja.

0: 10 de la mañana con 26 minutos, amigos y amigas. Seguimos a lo largo de la programación de Exa Veracruz en el Exa Findem. Tú eres parte, tú eres quien decide qué es lo que sale al aire. Tenemos notas de voz. La Banduki desde tempranito anda conectando con nosotros. ¿Qué nos dicen por acá?
1: Hola, buenos días, Héctor. Yo no
0: buenos, buenos.
1: Sebas, y de favor, ¿me puedes poner la canción de BTS, Dynamite? Y en todas partes, ponte Exa.
0: ¡Eso! En un momento más te colocamos Dynamite. Tú no te preocupes, tranquilo que nosotros nerviosos. Por acá dice Josh, ahí cuando puedas, la de Minutos de Ricardo Arjona. Claro que sí, en un momento más también te la estamos colocando. 2293-01384, ahí nos puedes pedir tu canción favorita. Voy paso a pasito, ¿eh? Así que no se me vayan, no se me despeguen, porque aquí vamos a tratar de complacer a todos, a Tocho Morocho, cómo no. Saludos rápidos y bastante, bastante fraternos para nuestros amigos los radioescuchas anónimos que por ahí nos mandaron notita de voz. Y por acá nos dicen, Jonas, ¿podrías poner la canción de La Triste Canción del Tri de parte de los Taquiamigos que también están con nosotros? Claro, en unos momentos más estamos trayendo tu rola y en todas partes, ponte Exa.

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0: Amigos y amigas, siendo las 10 de la mañana con 41 minutos, seguimos a través de El Exafinde. De una vez vamos a escuchar las notas de voz que tenemos por acá para saber qué es lo que nos va a pedir la Banduki. Los reescuchas anónimos dicen lo siguiente. A ver, espérame, que de nuevo tengo que cambiar acá la salida.
1: Buenos días, mi querido Jonas.
0: Buenos días.
1: Ojalá que ya te hayas desayunado unos buenos taquitos de chicharrón prensado.
0: Ay, qué rico.
1: De acá de Banderilla, Veracruz. Oye, a ver si me puedes poner una canción, por favor, la de La Lola de Café Quijano. Saludos, amigo, buen día.
0: Saludos, mi hermano, y claro que sí, te la ponemos en un ratito más. Tenemos por acá otra nota de voz, bueno, varias notas de voz de Guadalupe Solís Guevara, a ver qué nos dicen por acá.
2: Hola, buenos días, soy Enrique López Solís. ¿Le puedo pedir una canción que se llama Bad, de Michael Jackson? Vamos al trabajo de mi mamá y los vamos escuchando. En todas partes. Ponte Exa.
0: Buenos días. Gracias. La debate de Michael Jackson. Un rato más te la ponemos. Vamos a ir con línea en cabina 2299-220-933. Nos están marcando. Bueno, bueno, Exa.
3: Hola, ¿qué tal, mi buen Jonas? Soy Oscariño.
0: Hola, Oscariño, ¿cómo andas?
3: Andamos aquí a todo dar en este inicio de sábado.
0: Eso, carnalito. ¿Qué onda? ¿En qué te atendemos hoy?
3: Pues aquí nada más pasando a saludar, animándome a hablar más que nada, ¿no? Por primera vez.
0: Sí, hacía falta. Ya habíamos tenido presencia de el buen Marquiños, pero ya era hora de que tú también te lanzaras con nosotros, ¿cómo no?
3: Pues de hecho fue gracias a él, fue el que me dio ánimos, ¿no? De llamar y dije, bueno, está bien, ¿por qué no hacerlo, verdad? Y mira, aquí estamos.
0: Eso, para compartir buena vibra, así me gusta, carnalito.
3: Pues, la buena vibra. Pues quisiera pedirte mi canción, mi buen Jonas.
0: ¿Cuál sería?
3: Sería la de Send Me an Angel de Scorpions.
0: Scorpions, la de... A ver, déjame, te la buscamos. Ahorita te la vamos a poner porque sí está medio complicada. Pero ahorita te la... Send Me an Angel. Sale.
3: Exactamente, así es, mi buen Jonas.
0: Ahorita, sí, ahorita te la estoy colocando. ¿Vas a querer mandarle saludos a alguien con la rola?
3: Solamente es una canción así por gusto, mi buen Jonas.
0: Pues va que va. Listo y preparado, mi hermanito. Lo último que me queda es, pues, preguntarte. Tú lo sabes, en todas partes.
3: Ponte Exa.

0: 10:53 Banda Malandra. Seguimos a través de la frecuencia naranja. Mandando mensaje a todo el mundo para que nos mande su solicitud al 2293-01384, nuestra línea de WhatsApp. Aquí andamos también al pendiente. Oigan, algo que me ha llamado mucho la atención y quiero hacer hincapié es que ¿soy yo o sabe mejor la comida recalentada? ¿Alguien más tiene esa opinión? Gemita dice que también le gusta más la comida recalentada. Pues, ¿qué crees? La ciencia dice que tenemos razón. Honestamente, no pensé que de todos los estudios que fueran a hacer, fueran a poderse investigar si sí sabía mejor o no la comida recalentada. Planificar varias comidas para la semana, recalentar porciones listas o guardar lo que sobró de una cena son prácticas habituales en muchos hogares. En ese marco, la idea de que algunos platos realmente saben mejor al día siguiente volvió a quedar bajo revisión y encontró una respuesta más acotada que la creencia popular. En efecto, existen ciertos casos, pero no funciona como regla general. ¿Qué quiere decir esto? Que hay platillos específicos que sí saben mejor al otro día. La pregunta tiene interés más allá de lo culinario, ¿eh? En un contexto de organización del gasto, pues muchos queremos ya tener la comida preparada para no tener que estar comprando todos los días. Entonces, ¿qué pasa? ¿Qué pasa? Este estudio publicado por la revista Preprints, realizado por Russell Keast y otros investigadores, pues trabajaron para darse cuenta cómo sabían cosas en diferentes versiones. Compararon versiones frescas y del día siguiente de lasaña de carne, pollo con manteca y crumble de manzana. Espero haberlo dicho bien. Crumble. Crembulrada. Pastel de manzana, pues. Según se detalla en el estudio, el efecto fue modesto y dependiendo de cada preparación hubo diferencias. Hubo platos en los que las diferencias se percibieron, pero solo uno mostró una preferencia estadísticamente clara por la versión recalentada. Pues sí, y adivina cuál fue. La pasta. Efectivamente, la pasta recalentada sabe mejor. Participaron 65 personas, asistieron a 2 sesiones... En cada una probaron versiones frescas y guardadas durante 24 horas de 4 platos elegidos. Las muestras del día siguiente se conservaron a 4 grados centígrados y luego se recalentaron a 40 más o menos antes de ser servidas. Todas se presentaron con códigos aleatorios para que nadie supiera qué estaban probando. Ese diseño permitió responder a 3 preguntas distintas. La primera apuntó que si las personas podían notar una diferencia entre una muestra fresca y la del día siguiente. En primera, sí lo pueden hacer. Creo que todos lo hemos notado. O sea, es muy fácil saber cuando algo ha sido refrigerado y ha sido cocinado. Y creo que tengo también, como ellos, la razón de que tiene que ver con el platillo. Porque el pescado refrigerado y vuelto a cocinar no sabe tan bien como el pescado fresco. Esa es opinión personal. Pero también al revés, el arroz refrigerado sabe mucho mejor cuando lo recalientas que el arroz recién preparado. No sé por qué, pero pasa. Los resultados mostraron que no todas las comidas respondieron del mismo modo. En el caso más claro fue en un deal, una preparación de base de lentejas, que en el 83% de los casos detectaron diferencias cuando compartían el sabor. También hubo diferencias en el crème brûlée de manzana. Pues ahí está el dato, señoras y señores, para que ustedes lo tomen a consideración. Hay cosas que saben más ricas recalentadas y depende de qué, cómo las recalientes también. Porque luego hay gente que medio quema las cosas cuando las recalienta y así ya no... Ya no son tan atractivas en el sabor. ¿Tú qué opinas al respecto? Y te dejo el dato. Mientras tanto, nos vamos con más buena música. Café Quijano con la Lola en todas partes, Pontexa.
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eso, señoras y señores, ¿cómo no? La verdad es que el Tri tiene todo el sabor mexicano, pero convertido en rock. Esta triste canción de amor. Gracias al Tri es que mucha gente se lanzó de cantante y nomás no tenía una voz tan agraciada. Pero es que mucha gente no lo sabe. Tendrá voz rasposa, pero de que entona, entona bien. Entona bien. Y se escucha padre. Se escucha padre. Yo creo que el Tri tiene esa voz rasposa que todos quisiéramos en algún grupo de rock, de estos ponquetos de última temporada. Y eso que el Tri es rock hecho y derecho. No es punk, no es emo punk, no es happy punk, es rock and roll. Al más puro estilo mexa. Amigos, amigas, tenemos más mensajes. Gael dice, hola, buenos días, saludos, aquí escuchando. Y porfa, ¿me podrían poner la canción de Loquera de Rauw Alejandro, Liano y Bri? Oye, yo tengo, la verdad, que un coraje bien atorado con Rauw Alejandro. Era uno de mis favoritos, la verdad. Y sentía que su relación con Rosalía era lo más hermoso del mundo, porque él era muy detallista, era muy detallista. Sin embargo, terminó poniéndole el cuernelio, caray. O sea, no entiendo ese punto de si ya tienes una persona que, pues, básicamente te está dando todo, cielo, mar y tierra, pues termines haciendo eso de esta manera. Entiendo el hecho de que en el medio del reggaetón la fidelidad sea algo como que porque la mayoría son así ahí y se dejan influir. Pero si tú ya eres consciente de que tienes a alguien que está entregando todo, que en cada entrevista dice que eres para ella, pues, ¿por qué no te portas bien? Aparte, digo, ni que se quejara del físico, porque ahí sí, Rosalía, belleza de persona, ejercicio todo el tiempo. Y Rauw Alejandro, pues, tiene salud. Oye, pero es que cae bien. Y eso también lo voy a decir. Irónicamente, todos estos pelafustanes que han sido medio infieles caen bien. O sea, tienen personalidad que dices, oye, es carismático. Tenemos el caso de Nodal. Eres bien carismático, pero sus acciones, caray, sus acciones. Digo, y aparte la música no es mala la que hacen. Ninguno de los dos, ni Rauw ni Cristian Nodal. Digo, pero de todos modos es ese punto que dices, sería el cuate que sapearías por andar de baboso. Así te lo dejo. O sea, sí, sí. Todos tenemos un cuate que sabemos que va a hacer tonterías y que le van a arruinar la vida en algún momento, pero no podemos ya corregirlo, no somos sus papás. O sea, así lo queremos, mencito. ¡Ay, caray! Dice Kike, ¡buen día! La mejor estación de Vera York. Podrían poner Emboscada de Vico, sí. ¡Uy, un clásico! Emboscada. Oye, Vico, sí, hay una historia aquí en Veracruz que de una vez se las voy a contar. No sé si se acuerden que Vico, sí, vino aquí en sus ayeres a entrevista con Juan Santiago. Pues resulta que Vico, sí, antes de la entrevista con Juan Santiago, nos lo cuenta Juan Santiago, justamente lo tenemos en nuestra página de Instagram, La Historia. Dice Juan Santiago que venía después de haber comido tacos el entero y que venía con el estómago suelto. Y que se la pasó un ratote en el baño que tenemos aquí al lado. Nosotros podemos decir, ese baño fue bendecido por Vico, sí, por no decirlo de otra manera. Ay, caray, Emboscada. Pues sí es Emboscada. Si la tenemos por ahí, o la ponemos en un ratito más. En un ratito más. Va, que va, ahorita la estamos buscando. Oye, porque también tenemos peticiones atoradas, ¿eh? Tenemos ahí la de Minutos de Arjona, que ya lleva mucho rato, ¿eh? Listo y precisamente colocado. Te recordamos, estás en la frecuencia naranja, soy Héctor Yolas y en todas partes, Pontexa.

¿Qué pasó? Señoras y señores, 11:24, aquí nosotros. ¿Qué pasó? ¿Quién soy? ¿Dónde estoy? Espero que sigan de buenos ánimos, espero que también ya algunos hayan degustado sus sagrados alimentos, que para eso estamos aquí, para acompañarte en lo que vengas haciendo. No importa que estés en el camión, no importa que estés en el taxi, no importa que estés en tu casa, no importa que estés en tu oficina, aquí hay cabida para todos. Es más, que se reporten los que hacen oficina los sábados, ¿eh? Yo sé que están en medio tiempo hoy. Bueno, hay unos que sí son workaholics y se avientan todo el turno el sábado. Pero igual les mando saludos, les mando abrazo y repórtense desde donde nos están escuchando. Por acá Jazz dice, al fin, una hora después mi canción de Arjona. Te dije que andaba la canción por ahí, perdida la petición. Qué bueno. O sea, es que sí, la verdad nos pidieron muchas canciones de arranque. Y es lo bueno. Quiere decir que hay mucha banda por acá con nosotros. También saludos para toda la gente que nos escucha desde fuera del puerto de Veracruz, que están a los alrededores. Sea Jalapa, Jico, Paso del Toro, Paso de Ovejas, Paso del Macho y cualquiera de las entidades que están aquí a la vuelta. También saludos hasta Oaxaca, a toda la banda que también por allá, pues de repente peinamos tantito con la frecuencia naranja. Muchas veces dicen que llegamos a Piedras Negras, que es uno de los lugares que está como que más para acá que para allá en la parte de Oaxaca, y les agradecemos que también estén al pendiente con nosotros. La pregunta es: ¿sí hay Piedras Negras en Piedras Negras? O sea, obsidiano o así. O las pintan nomás para que el turista las vea, no es cierto. 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Vámonos con más música en todas partes. 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

0: Amigos, amigas, estamos de regreso en La Frecuencia Naranja. Recuerda, estás escuchando a Héctor El Jonas en este El Exafinde. Dinos qué es lo que quieres escuchar, qué canción quieres que te coloquemos al aire. Pues para eso estamos en la programación de La Frecuencia Naranja. Este programa está dedicado a ello, ¿eh? Y por cierto, atención, atención, porque vamos a regalar justamente en unos momentos más la mochila oficial de Exa 93.3, la que todos quieren, la que tú necesitas para este regreso a clases. Así que pendientes. Mientras tanto, vamos a irnos con llamada, teléfono en cabina 2299-220933. Exa, buenas tardes. Buenos días todavía.
1: Casi dices tu número.
0: ¿Eh? ¿Casi olvido qué?
1: Casi dices tu número.
0: Ah, sí, casi. Casi, casi, pero no.
1: Desde tiempos inmemorables.
0: Exactamente.
1: Diciendo tu número al aire.
0: Casi me expongo solito. ¿Cómo estás, Madison?
1: Bien, ¿y tú? ¿Qué tal?
0: Bastante contento de tenerte por acá, ¿eh? ¿Qué onda? ¿A qué debemos el honor de que nos estés dando lata tú? Cuéntame, nada, cuéntame.
1: ¿Cómo va el changarro?
0: Pues bien, mira, aquí lo estamos cuidando. Nomás se nos incendió dos veces, pero todo tranquilo, ¿eh? Todo tranquilo.
1: Oye, ¿será que me puedes poner una canción?
0: Claro, para esto estamos. ¿Cuál te ponemos?
1: Una de La Guzmán.
0: De La Guzmán, de Alejandra Guzmán. Me late la idea. ¿Cuál va a ser?
1: La de Hacer el amor con ocho.
0: ¿Cuál?
1: La de Hacer el amor con ocho.
0: Hacer el amor, sí, muy, muy peculiar. Y después de que la vimos ahí participando en la serie de El Juego de las Llaves, sí le creo. ¿Algún saludo que quieras mandar?
1: No, nomás, ahí está la bandera que anda escuchando.
0: Eso, eso mero, Madison, un gusto tenerte por acá y escuchar de nueva cuenta tu voz. Qué bueno que estás, ahora sí, paulatinamente regresando a tu actividad constante con La Frecuencia Naranja.
1: Claro.
0: Es que también los compromisos, ¿va?
1: Ay, no, es que eso de ser mamá también.
0: Sí, caray, te compré. Bueno, más bien esto de ser papá, porque yo también del otro lado ando. Ando aquí dando lata. Pues listo y preparado, te pregunto. En todas partes.
1: Ponte Exa.
0: Eso.

0: 11 de la mañana con 54 minutos, amigos y amigas. Seguimos dando lata a través de la frecuencia naranja. Y ahora sí, preparados y preparadas, porque se avecina, se aproxima. Y no me estoy refiriendo a la vecina, se avecina el regalo que estás esperando. 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Para eso estamos, señoras y señores.
1: Nadie se ha preocupado tanto por mí.
0: Voy a estar recibiendo las notas de voz a lo largo de lo que queda de programación. Y justamente antes de las 12 vamos a revelar quién fue el ganador. Voy a seguirlo promocionando. Antes de las... de la una, perdón. Me dice por acá, Gemita, las 12 faltan 5 minutos. Bueno, es que estoy tomando la hora meridiano, no la hora centro. No, antes de la una de la tarde voy a revelar quiénes fueron, quién fue más bien el ganador de su mochila especial cortesía de la Frecuencia Naranja. Ahora sí, dicho lo dicho, hecho lo hecho. ¡Vámonos con más música! Wisin y Yandel con Me Estás Tentando. En todas partes, Pontexa.

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0: amigos, amigas, siendo las 12 de la tarde con 10 minutos. Seguimos al tiro en la frecuencia naranja. ¿Y quién creen que ya llegó? Así es, la licenciada Bichuela, que no se prende sus propios aplausos, ¿eh? ¿Cómo le voy a dar aplausos si no me prende el canal? Ahora sí, ya. O sea, está como Valecita, no quieren sus aplausos. Apláudanse solas y eso. Llegó la licenciada Bichuela a los controles de la frecuencia naranja. Oigan, por cierto, les quiero recordar que estamos aquí en la caverna, aparte de recibiendo sus mensajes para que nos digan qué canción quieren escuchar, recibiendo sus notas de voz, porque hoy estamos lanzando concurso al aire para llevarte justamente la mochila naranja, edición especial de Exa FM. ¿Cómo lo vamos a hacer? Tienen que contarnos por qué se merecen esta mochila, pero tienen que ser comentarios creativos, no el típico porque soy buen estudiante. Mientras no sean los que presentaron examen contra Papá Luna, todo está bien, ¿eh? No, tiene que ser una historia creativa, pero primero me tienes que decir en todas partes Pontex y después contar la historia en la nota de voz. La mejor será quien se lleve la mochila, pero lo vamos a calificar no solo nosotros, no solo la licenciada Bichuela y yo, sino la misma gente que va llegando, la misma gente que está escuchando, va a poder darle su voto. Vamos a estar escuchando las notas de voz de aquí a lo que termine el programa, y un poquito antes de la una es cuando vamos a revelar al ganador, al único, al inigualable poseedor de esta mochila, edición especial. Lo mejor de todo es que traen una aquí otra sorpresita. Tenemos primer nota de voz, yo quiero que la escuchemos, porque a mí se me hace que los que hablaron ahorita son los chaparrines, los chiquillos. Ellos sí saben serle creativos. No que luego los papás son, porque mi hijo estuvo en la escolta y hasta ahí se quedan, caray. Vamos a escuchar qué nos dicen en el WhatsApp.
1: Hola, buenos días, Héctor Jonas.
0: Hola.
1: En todas partes, ponte Exa. Me merezco esa mochila porque hoy es el cumpleaños de mi hija y quiero regalársela.
0: Uy, es un buen motivo, es un buen motivo. El único problema, ¿sabes cuál es? Que aunque se la gane, hoy no se la lleva. O sea, se la lleva hasta el lunes, que están abiertas las oficinas. Pero está bien, me agrada la idea. Regalo un poquito atrasado, estaría bien, está bien. Ella es participante número uno. Le voy a poner aquí para que no los pierda. Le voy a poner participante en el mensaje uno. Así cuando los busque, voy a saber cuáles son. Ahí está. Vamos con el participante número dos. Saludos, Xochitl Mendoza, que dice lo siguiente.
2: En todas partes, ponte Exa. ¡Ay! Quiero la mochila porque saqué buenas calificaciones. Siempre escucho Exa FM en el carro. Ya me sé la tabla de multiplicar.
0: ¡Eso!
2: Porque ya voy a pasar a primaria.
0: ¡Eso! Oye, sabe tablas de multiplicar y apenas va a pasar a primaria. Eso sí es de aplaudirse, caray. Sí, dice la Bichuela que ya tiene su voto, ¿eh?
3: Yo con 24 años.
0: Dice, con 24 años le cuesta. A ver, la tabla del 7, 7 por 7. Ah, no. Uno por uno es uno, dice la Bichuela. Amigos, amigas, manden su mensaje. ¿Todavía tienen tiempo? Nota de voz diciéndome la clave naranja en todas partes Pontexa y después diciéndome por qué se merecen esta mochila. Dice por acá Conrado. Hola amigos, buen Exafín. Saludos Jonas. Hoy te escuchamos desde Jalapa, Veracruz. Órale, hasta Jalápolis. Que en la semana también ellos fueron a ganarse su mochila, ¿eh? Fueron con nosotros al punto naranja donde andábamos. Por ahí se echaron su juego donde tenían que atinarle con un aro a, ¿cómo se llama? A un blanco y lo lograron. Se llevaron su mochila. Y aparte nos regaló una cocodrila de 3 litros. O sea, qué lucido el buen Conrado. Dice, ¿alguna rola de Zoé? Yo diría la de Vía Láctea, porque ya hemos puesto mucho las demás. Y quiero sentirme como que viajado. Es que es sábado, hace falta como que desenfreno, descontrol y dinero para poder sustentarlo. Entonces, pues creo que nos vamos a quedarnos con la música. 12 con 14 minutos en todas partes, Pontexa.

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0: Amigos, amigas, 12 de la tarde con 31 minutos. Yo creo que es momento de que pongamos a prueba a nuestros participantes el día de hoy. Dos personas están compitiendo por ganarse la mochila exacta. ¡Qué bonito! ¡Es lo bonito! De una vez, Trus, vamos a repetir las notas de voz que tenemos de cada uno de nuestros participantes. Y ustedes, banda que está en casita, van a votar por quien se merece la mochila. La mochila naranja, cortesía de Exa Veracruz 93.3. Mochila especial para este regreso a clases. Ponte mochila, ponte atento, como diría Caló en sus momentos más chidos de banda. Yo no me acordaba de Caló, mucho tiempo. O sea, fui fan de Claudio Yarto, pero de Caló no me acordaba mucho hasta que escuché la canción otra vez de Ponte Atento. Está muy buena. Y los estoy distrayendo para que los agarre bajos, ¿eh? Porque ahora sí, van de nueva cuenta los participantes para que ustedes escuchen las notas de voz y nos puedan decir a quién le van a regalar su voto. Dice Madison, que los ponga de nuevo los participantes con cara de... ¡Ah! ¡Claro que sí! ¡Nervio total! Participante número uno. ¿Preparado? Repetimos, nota de voz. Esto fue lo que nos dijo.
1: Hola, buenos días, Héctor Jonas. En todas partes, ponte Exa. Me merezco esa mochila porque hoy es el cumpleaños de mi hija y quiero regalársela.
0: ¿Será regalo de cumpleaños? ¿Será que para esto se ocupe? ¿O será para el participante número dos?
2: En todas partes, ponte Exa. Quiero la mochila porque saqué buenas calificaciones.
0: Muy bien.
2: Siempre escucho Exa FM en el carro.
0: Perfecto.
2: Ya me sé la tabla de multiplicar. ¡Oh! Y porque ya voy a pasar a primaria.
0: Tenemos dos opciones. Participante número uno, que es el cumpleañero, o participante número dos, que es quien se aprendió las tablas de multiplicar antes de entrar a la primaria. ¿Lo dejamos a cuántos? Ustedes dirán, 5 votos. 5 votos, el que yo logre el marcador de 5 votos, hasta yo me estoy poniendo nervioso, Vamos a ver. Madison dice que su voto va para el participante número dos. Número dos se lleva el primer voto. Vamos 1-0. Conrado dice que su voto va para el participante número 2. Tenemos 2 votos para el participante número 2. Vaya qué nervios, vaya qué nervios. Por acá tenemos mensaje. Los taquiamigos dicen, le damos el voto al número 1. ¡Tremendo, tremendo! Por acá, ¿quién sabe quién? Que se llama Avi Castellanos. Le da su voto al participante número 2. En este momento estamos teniendo un 3-1. 3-1 ganando participante número 2. 3-1. Kika dice 2. 2. Porque el 1 lo va a usar para las chelas. Es que es el cumpleaños, caray. ¿Cómo? 4 votos para el participante número 2. ¿Será que alguien recupera al participante número 1? Y en este momento, Josh le da su voto al participante número 2. Tenemos, señoras y señores, ganador. Amigos, qué emocionante. Sentí como si estuviéramos en las carreras. La verdad, uno tumba un trancazo, otro regresa. Pero al final, hubo ganador. Te felicitamos, Xochitl. Te mandamos un abrazo. Mándanos nombre completo para apuntarte la mochila. Porque tú eres la ganadora. Me emociono, caray. La verdad es que está bien. Hay que emocionarse con la vida, hay que emocionarse con las promociones y principalmente participar. Vámonos con más música, regresamos en un momento más. ¿Lo tenemos listo? Perfecto. Esto es a cargo de AC/DC, se titula Back in Black. 12:36 en todas partes, ponte Exa.

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0: Señoras y señores, 12:53. Oigan, qué bonito. Qué bueno que se dieron cita con nosotros. Por supuesto, a través de la frecuencia naranja, queremos invitarlos a que nos sigan en redes sociales. Los invito a que se den un paso por mi cuenta de Instagram, @HéctorElJonas. Héctor con H, Jonas con J. Acabamos de subir fotos hace ratito para que nos vayan a apapachar. También la pueden encontrar en @ExaVeracruz. Ahí andamos. En mi página de Facebook, Héctor Jonas, también pueden hacer eco. También ahí estoy contestándoles, platicando con ustedes y demás. Hay que abandonar la cabina, pero pues porque hay que dar espacio a lo que viene. Y no se preocupen, regresaremos. Resulta que pues tengo control remoto al ratito a las 4, ¿va? Sí, así entonces me van a volver a escuchar ahí interrumpiendo un poco a Sam Baby Vázquez, que por cierto le mandamos un enorme saludo. Qué bueno que ya estás de regreso, hermanita. Ya hacía falta descansar. Y aún a Chino me dejan descansar, cocha. Chamaco, inverte. Los invitamos también a que estén pendientes de la programación. Los vamos a dejar con Estudio Exa. 2:00 p.m, como saben, llega Sam Baby Vázquez con la segunda parte del Exa Finde. Y a las 5 tenemos Rock en Exa con Jorge Sosa, para que tampoco se lo pierdan. 8:00 p.m, Urbani hace su arribo, hace su llegada para todos los amantes del reggaetón y mucho, mucho más. Mañana, domingo, hay también una gran cartelera, ahora sí, en la programación de EXA 93.3. Y el día lunes regresamos con Tokio Morocho, con los extraterrestres a la 1:00 p.m, un servidor y Jorge Sosa. Un abrazo enorme, les deseo que se la pasen muy, pero muy bien. Les deseo que tengan un excelente sábado, un excelente fin de semana. Y antes que nada, que tengan ahora sí toda la entereza para disfrutar lo que venga y esté por venir. Yo me piro, vampiro, que tengo bastante hambre. Los dejo un ratito por acá también, operando a la licenciada Bichuela con Estudio Éxito, tranquilo. Pero, pendientes, porque hay muchas, muchas sorpresas más. Soy Héctor El Jonas, como siempre, fue un gusto acompañarte en el Exafinde. Bye, mis frikis, sayonara.
1: Yo.

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3: 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Adiós.
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3: 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Puedes sentir síntomas de deshidratación, como dolor de cabeza,

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2: Iniciamos Estudio EXA. 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Yo soy Lalo Zamora. Ella es 50% ángel, 50% peligro público y 100% mala influencia. Todos los rumores sobre ella son ciertos, excepto los buenos. Si ven que nos arrestan más tarde, sepan que la idea fue de ella. Ella

0: eres.
1: Todo lo que se dice de mi raza no es cierto. No lo crea.
0: Claro que sí, baby.
1: Claro que no, porque...
0: ¿Tengo pruebas?
1: ¿Saben por qué?
0: ¿Por qué?
1: Porque soy peor de lo que dicen. Así es que no se haga buenas expectativas de mí.
0: Baby, sí, revisen el refri cuando... Si ven que ya no estoy ahí, seguramente me está canibalizando.
1: Yo no sé qué serie estarás viendo, que andas muy imaginativo, Zamora Morales. Qué bárbaro,
0: ¿eh? No sé, baby, ¿tú me das miedo?
1: No, y miedo te va a dar las notas que tenemos, baby, porque hay cada dato que vas a decir, ¿cómo así? Usted ya está preparado para enterarse de todo lo que viene, Los Cabos.
0: ¡Ensenada!
1: ¿Cómo estás, Tijuana?
0: ¡Mexicali!
1: ¡Saludos a Nogales!
0: ¡Los Mochis!
1: ¡Qué bien te la pasas, Guasave!
0: ¡Culiacán!
1: ¡Abrazo a Durango!
0: ¡Colima!
1: ¿Cómo estás, Puerto Vallarta?
0: ¡Torreón!
1: ¡Le mandamos abrazos a Ciudad Acuña!
0: ¡También a Ciudad Victoria!
1: ¡Y a Aguascalientes!
0: ¡San Juan del Río!
1: ¡Sigue rezando por Eduardo Zamora, que me anda difamando! ¿Cómo estás, Cuernavaca?
0: ¡Tehuacán!
1: ¡Saludos a Acámbaro!
0: ¡Acapulco!
1: ¿Cómo estás, Oaxaca?
0: ¡Veracruz!
1: ¡Abrazos a Mérida!
0: ¡Y en Ecuador, Quito, Riobamba e Ibarra también! ¡Protéjanme y rueguen por mí, porque ya ves que Meli es bien peligrosa!
1: ¡Yo soy peligrosa! ¡Muy peligrosa!
0: Oye, ¿ya viste que hay una nueva película que se llama Loco México Mágico en el que sales tú, baby?
1: No, mi amor, yo a mí no me andan cotizando, no les alcanza.
0: Melinda, o sea, el personaje número uno.
1: Pero yo no me llamo Melinda. ¿Cómo me llamo realmente? No, ni yo misma lo sé, raza, pero yo no soy esa.
0: No serás Melinda, pero sí eres como la tendencia de la semana. ¡Adelante, Meli Pérez!
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1: Tras acabar su gira The Eternal Sunshine Tour en Londres el próximo 1 de septiembre, Ariana Grande, de 33 años, se alejará temporalmente de la vida pública y no participará en el musical Sunday in the Park with George en el West End de Londres, prevista para el próximo verano y donde iba a compartir escenario con Jonathan Bailey,
0: tu compañero en el musical The Weeknd.
1: En los últimos meses, Ariana ha estado en el foco mediático y ha recibido muchos comentarios por parte del público que cuestiona su aspecto físico y su estado de salud al considerar que padece un trastorno de alimentación. Pero ella está deseando terminar la gira por todo lo alto, con buena salud y feliz, para luego tomarse un descanso de su trabajo y de sus apariciones públicas. Y es que el espectáculo que ofrecen sus conciertos es muy físico y requiere de una gran capacidad atlética. Escuchemos Hate That I Made You Love Me, de Ariana Grande. Esta es la tendencia de la semana de Estudio EXA.

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1: 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Nos enteramos de que BTS no se presentará en los premios Grammy 2027, que se entregarán en febrero próximo. Así lo publicaron RM, Jin, Suga, J-Hope, Jimin, V y Jungkook, los 7 miembros del grupo, en sus cuentas de Instagram. Pusieron:
2: hemos decidido no presentar nuestra música para ser considerada a los Grammys este año. Esperamos que nuestra música pueda ser escuchada y amada por lo que es, en lugar de ser clasificada por región o idioma. Agradecemos a ARMY y a todos los que siempre nos han apoyado.
1: El anuncio llega luego de que la Academia de la Grabación de Estados Unidos anunciara una serie de nuevos galardones, entre ellos el de Mejor Interpretación de Música Pop Asiática. Según señalan los Grammy en la descripción de la categoría, este nuevo premio reconoce la excelencia artística en interpretaciones de música pop originarias de los mercados asiáticos, como el K-pop, el J-pop o el C-pop, y que estén escritos en uno o más idiomas asiáticos. BTS ha sido nominado a los Grammys en categorías como Mejor Interpretación de Dúo o Grupo Pop y Mejor Video Musical, pero nunca se han ganado un premio. De hecho, ningún acto de K-pop había ganado un Grammy antes de este año, cuando Golden, de la película K-pop Demon Hunters, se llevó el trofeo a la mejor canción para medios visuales. Eso coronó una noche de gran visibilidad para el K-pop en los Grammy, una institución en la que el género ha sido subcelebrado durante mucho tiempo, pese a su enorme seguimiento internacional. Sin embargo, los 7 miembros de BTS son integrantes con derecho a voto de la Recording Academy, organizadora de los premios desde el 2019. ¿Será que no están votando o cómo?
3: Más bien es que ellos están protestando porque no los consideran para los premios internacionales, solo los clasifican como asiáticos y pues ellos se agüitan y están en todo su derecho. Este mundo es libre y pues si ellos quieren estar o no quieren estar, pues también se vale. Además, si ellos siguen sacando música buena, que ganen premios o no, eso a nosotros como fans, la verdad es que no nos importa.
1: Y fíjate que el director de la Academia del Grammy se mostró triste porque dice, pues qué raro que estos vatos no se van a presentar, si hasta les hicimos una categoría para que ellos ganen. Pero claro, si ellos dicen que se sienten discriminados, pues también pueden ganar en la categoría general, ¿no? O sea, no quiere decir que no, pero va, seamos honestos. Estos de BTS jamás han ganado un premio y son mucho más internacionales que muchos que han ganado, ¿eh?
3: Es que detrás de la organización de estos premios ya sabemos quién está, ¿no? Es la misma compañía que detrás del Super Bowl, por eso siempre ganan los mismos. ¿Ya comprende, compadre?
1: Oye, baby, podría decir este organizador que, bueno, pues ya viste a Bad Bunny, por ejemplo, ¿no? Que no ganó en la categoría de artista latino, sino en la categoría así, la premium.
3: Y ya sabes dónde estuvo, ¿verdad? Protagonizando el Super Bowl. ¿Ya comprende, compadre?
1: ¡Exacto! ¿Qué te parece si escuchamos a BTS, su éxito, Swim, aquí en Studio EXA?

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2: Un video de un ataque del ejército estadounidense contra un sitio no identificado provocó la molestia de Katy Perry por utilizar en el material su música sin su autorización. El clip publicado en una de las cuentas de TikTok utiliza de fondo Firework, un éxito de Katy Perry lanzado en el 2010. Ante esto, Katy Perry respondió en su cuenta de X.
3: Me siento profundamente consternada y enfadada por el uso de mi canción. Yo no aprobé esto. No me lo pidieron y no lo apruebo en absoluto. Ver un mensaje de autoestima y elevación transformado en una banda sonora para la destrucción y la violencia es una violación total de todo lo que representa mi canción. La música debe servir para unir a las personas y no para glorificar la guerra.
4: Esa Katy Perry se enojó, Bibi.
2: Pues tiene derecho.
4: Y no es la única.
2: Así ha habido varias más que han protestado contra el uso no autorizado de su música. Pero bueno, ya me imagino quejándose con Justin. ¿Tú cómo la ves, Justin? Dime algo.
4: Sería un enojo político, Bibi, de alto nivel.
2: Bueno, mientras son peras o manzanas, escuchemos Firework. Es Katy Perry, tú estás en Estudio EXA.

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18: Aunque no pudo ahondar en su personaje ni en detalles de la producción, la actriz Jesusa Ochoa confirmó que formará parte de la próxima serie de Timbiriche. Al respecto dijo:
19: ya oficialmente se puede comentar un poquito más. Sí, es una serie que grabamos hace 2 años. Todo estaba muy secreto, pero ahorita que ya salieron las primeras imágenes, sí lo puedo confirmar. Todavía no podemos decir mucho, pero ahí viene. Pronto van a salir más imágenes y más información. Nosotros como actores no nos metemos en la parte de producción. Marcamos nuestra línea desde un respeto hacia ellos y hacia nuestro mismo proyecto.
18: La producción ha mantenido bajo llave los personajes que interpretarán Jesusa Ochoa, Luis de la Rosa e Iker Solano, pues todavía se arreglan algunas cuestiones legales. Aún así, poco a poco se han filtrado datos más allá de lo oficial, incluida la fecha de estreno, que será en noviembre. La serie se filmó en Sudamérica a finales del 2024 y su lanzamiento se ha pospuesto precisamente para dejar bien amarrado el tema de derechos. Espero que esta de Timbiriche no sea una micronovela porque hay mucho que contar. Además, no sé si es amor, pero es lo que vamos a escuchar de Timbiriche aquí en Estudio EXA.
20: ¿Bueno?
21: Sí, sí, Talía, ¿hablas tú?
20: Sí, ¿quién habla?
21: Eric, ¿cómo estás?
20: Bien, ¿y tú?
21: Oye, pues hoy hay una función muy buena. Quería ver si querías ir al cine.
20: ¿Ahorita?
21: Pues, es a las 8.
20: Es que me da pena.
21: ¿Pero por qué?
20: Pues porque hace mucho no te veo.
21: Yo tampoco, pero vamos, ¿no?
20: No sé, déjame ver.
21: ¿Qué tienes que ver?
20: Tengo que ver, pues, pedir permiso.
21: ¿Y a quién? Pues, pídele permiso.
20: Es que ahorita no está mi mamá.
21: ¿Entonces me hablas o te hablo al rato?
20: No, háblame al rato.
21: Ok.

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1: Aunque Selena Gómez es la imagen de la marca, ahora el éxito de Rare Beauty va más allá del nombre de Selena Gómez. Su equipo analizó qué era lo que hacía que millones de personas conectaran con Selena. Más allá de su carrera en la música y la actuación, encontraron un rasgo que terminó marcando el rumbo de su marca: que ella siempre se ha mostrado cercana y abierta con sus seguidores. Durante mucho tiempo, Selena sintió la presión de proyectar una imagen de perfección. Con el paso de los años, entendió que era más importante hablar con honestidad sobre las dificultades que había vivido. La presencia de Selena Gómez en redes sociales también impulsó el crecimiento de la marca, con cientos de millones de seguidores entre Instagram, TikTok y YouTube. Ella ya contaba con una comunidad enorme antes del lanzamiento de la marca. Sin embargo, gran parte del éxito llegó gracias al contenido creado por sus propios usuarios. Hoy en el modelo reciente escuchemos Te Olvido. Es lo nuevo de Selena Gómez con Becky G y Benny Blanco. 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
2: Luis Miguel vuelve a los reflectores como parte de la campaña Nuestra Fórmula es Siempre Juntos, con motivo de los 100 años de una empresa refresquera en México. Una alianza que también marca su reencuentro con una marca con la que colaboró hace 35 años. Bajo este concepto, la campaña busca celebrar los momentos, reuniones y recuerdos que han formado parte de la vida de millones de mexicanos durante un siglo. Esta nueva colaboración retoma su relación con la marca luego de que en 1991 protagonizara una de sus campañas más recordadas con el concepto Vive la Sensación, que marcó a toda una generación. Al respecto, Luis Miguel dijo:
3: con esta refresquera llevo 35 años de historia. Celebrar los 100 años de esta bebida en el país tiene un significado muy profundo para mí. Una relación llena de música, recuerdos y momentos mágicos. Una historia con México que no se explica con palabras. Se siente en el corazón.
2: Y si es en vidrio, sabe mejor, ¿no?
3: Sí, sí, porque allá en Estados Unidos no sabe igual que en México.
2: Claro que no. La reaparición de Luis Miguel ocurre después de que circularan rumores sobre su estado de salud, aunque hasta ahora no ha dado declaraciones sobre una intervención médica. Lo que sí es que su reaparición, además de incluir un comunicado, incluye una foto en la que aparece de perfil tomándose su chesquito. Su retorno a Instagram se asume como un regreso. Escuchemos, ¿será que no me...

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1: Pompas de jabón. La nueva canción de Gloria Trevi es una explosión de alegría y energía contagiosa. Una celebración por cada día y una divertida manera de agradecer la vida. El video fue grabado en Miami, Florida, en días de verano entre amigos y burbujas de jabón. Por cierto, hay una versión que va a lanzar la Trevi en la cual está invitando a sus fans para que manden una participación y a ver, en una de esas hacen una edición fan del video y todos brincando, bailando. Si eres un fan, mándaselo a Gloria Trevi, síguela en sus redes, vas a ver qué padre que te vean todo mundo apoyando a la Trevi en este video. Por cierto, Gloria Trevi continúa su Celebration Tour con fechas en Nicaragua, Guatemala, Panamá, Costa Rica, México y España. Hoy en el modelo reciente escuchemos Pompas de Jabón, lo nuevo de Gloria Trevi. 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
1: En el corazón de la colonia Roma Norte, en la Ciudad de México, se encuentra un lugarcito de café y matcha que durante mucho tiempo pasó desapercibido para la mayoría de quienes pasan a diario por fuera del lugar. Sin embargo, una visita de Harry Styles bastó para convertirlo ahora en una parada obligada para sus fans, quienes llegan con uno como el que pidió Harry Styles. La bebida consiste en un matcha latte preparado con media porción de leche de almendras. Su sabor, intenso y poco convencional, puede no conquistar al primer sorbo, aunque conforme se bebe resulta más fácil apreciar sus notas características. Un sorbo de matcha, media onza de leche de almendra y un toque de Harry Styles. La receta perfecta para que un café pase de nadie lo pela a viralismo.

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1: Se nos termina el tiempo. Un placer compartir esta hora con ustedes. Y para despedirnos, la reflexión de hoy es simple. En un mundo lleno de prisa y de ruido, encontrar a alguien que te saque una sonrisa honesta es sin duda la mejor de las suertes. Muchas gracias a nuestra flamante productriz y locutriz, Feli Pérez.
2: ¿Y usted qué? ¿Ya va a pedir también el té de matcha estilo Harry Styles? Eso se me antoja para que sepa. Pero realmente mal, ¿pero qué tiene si él lo toma? Pues porque yo no. Oigan, raza, si ustedes quieren comentar acerca de esta nota u otra más, o nos tienen un chisme más potente, más sabroso y más indecente, pues ¿qué esperan? Agréguenos como su contacto de WhatsApp 664-281-5103 si usted reside dentro de la República Mexicana. Pero si anda en el extranjero o es fronterizo o qué tiene, ¿cómo le puede hacer, Zamora Morales?
1: Marca signo de más 52-664-281-5103 si estás en México y en Nuevo México.
2: O en donde quiera, ¿verdad? Porque ¿qué tiene? Hasta allá en los grandes Corea apoyando a BTS, ¿qué tiene?
1: Exactamente, hasta allá nos pueden escuchar solo si descargan la aplicación ExaFM. Puedes escucharnos en todas partes y mandas el WhatsApp desde cualquier parte y acá te contesta la Meli.
2: Por cierto, ¿ya fueron a las plataformas digitales de streaming? Busquen nuestro podcast. ¿A quién
3: le importa?
2: Vuelvan a escuchar, diviértanse, relájense. Y pues el buen chisme siempre nos tiene que acompañar.
1: Sí, baby, que nunca nos falte el chisme.
2: Por cierto, que le vamos a enviar saludos a todos aquellos quienes se tomaron el tiempo de seguirte en tus redes sociales. Lalo Zamora, 3 guiones bajo seguiditos en Instagram, en TikTok.
1: Y en Facebook, que soy como Lalo Zamora. Le mandamos un saludo saludos a Laura, saludos a Jorge y saludos a Carla. Les mandamos un fuerte abrazo, muchísimas gracias, un cariño enorme y
2: recuerden, ustedes y nosotros tenemos una cita el próximo fin de semana a esta misma hora y por esta misma estación.
1: Les mandamos un fuerte abrazo. Yo soy Lalo Zamora.
2: Yo soy Meli Pérez.
1: Adiós.
2: Bye.
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Las 2:05. Y chávate, qué buena rola. Oigan, esta canción me pone como a bailar, como a... me pone de buenas, la verdad. Pero bueno, oye, yo estoy aquí disfrutando de este fin de semana con todos ustedes a través, por supuesto, de la frecuencia naranja. Nos venimos de control remoto para cabina para traerte la buena música y sobre todo que nos pidas la canción que tú quieras, porque hoy es Exa Fin de con Sam Baby Vázquez. Me acabo de inventar esa canción. ¿Cómo estás, mi habichota? Eso, habichota, por aquí disfrutando de este fin de semana. Oigan, ¿qué canción quieren? Ya por aquí me están diciendo, hola Sam, saludos mi querida Alexi, que nos está escribiendo. Muchas gracias, Alexi, Alexi preciosa. ¿Qué canción quieres escuchar, mi querida Alexi? Te la ponemos en este momento. Tú nada más me tienes que mandar un mensajito y decirme, Sam, yo quiero tal canción, al 2293-01-1384. 2293-01-1384. Así de facilísimo podemos escuchar esta rolita que te hace recordar a alguien. ¿Qué quieres dedicar? ¿Qué quieres escuchar? ¿Por qué te quieres motivar? Así que bueno, quédate con nosotros. Espero que tengas un increíble fin de semana. Vamos a empezar con esto, ¿no? Locos. Ay, no, qué canción, buenísima. León Larregui, siendo las 2:07. 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

0: con 18 minutotes. Oye, qué gusto que estés por aquí con nosotros, acompañándonos, por supuesto, en este día maravilloso, en este fin de semana. Que, por cierto, oye, ayer se me pasó contarte, mi querida Abby, que fue el día de la cerveza. ¿Celebraste o no celebraste?
1: No. Ah. Nadie me quiere hacer segunda.
0: Nadie te quiere hacer segunda. No, pues mira, yo me tomé un vinito. Que no es lo mismo, pero te pone happy son. O sea, sí. Pero bueno, aquí la cuestión es que les pregunto yo, ¿celebraron el día de la cerveza? ¿Hubo alguna promoción en algún lugar con cervezas o algo así? La verdad nunca me enteré, ¿eh? Nunca me enteré, pero pues estaría padre, ¿no? Que siga la promoción todo el fin de semana, ¿por qué no? Oye, y por otro lado, hablando de... Hoy es el Día Internacional del Gato. ¡Ay, mira, justo la jefa lo está escribiendo! A ver, voy a mandarles un audio. Justo lo estoy diciendo al aire. Hoy es el Día Internacional del Gatito. Hoy justamente, que también, ¿sabes qué? Se celebra el 20 de febrero, o sea, tiene como varias celebraciones, así como el de The Beatles, que también celebran, tienen varias fechas. Se celebra el 8 de agosto, el 20 de febrero, el 29 de octubre también. Y pues bueno, no son los únicos días para rendir homenaje a estos bellos animalitos preciosos en este Día del Gato. Y es que esta época también coincide con la época de mayor fertilidad en el hemisferio norte. En este caso, el Fondo Internacional para el Bienestar Animal consolidó como fecha en el calendario este día. Fíjate, el 29 de octubre se celebra el Día Nacional del Gato en los Estados Unidos. Esa fue una propuesta de un experto en el comportamiento de los gatitos que quiso generar conciencia en la población sobre la cantidad de gatitos abandonados por las calles de las ciudades. Oye, en Turquía dicen que hay más gatitos en la calle que personas, y que te los encuentras y sabes que la gente no les hace así de como aquí en México, que a veces les hacemos, show, quítese. O sea, no, les dan de comer, los cuidan, a veces tal vez los bañan, o sea, los tratan como si fueran sus vecinos. Y de verdad es que qué cosa más bonita. Los gatitos están bien alimentados en las calles de Turquía y les va súper bien. Y pues bueno, la verdad es que tienen una fama de que son seres muy liberales, son seres muy solitarios también. Son seres que les encanta salirse de casa, vagar y regresar como si nada a los 20 días, ¿no? Como si, como quisiera ser un gato. Ah, en tu otra vida fuiste un gato. O sea, a Abby también le gusta salirse de su casa, vagar. Oye, pero los gatos también les gusta ahí andar con otros gatitos, ¿eh? Mira, yo nomás los escucho en la noche y digo, ay, Dios mío, ya otra gata embarazada.
1: Ah, no, esa parte no.
0: Sí, pero sin el embarazo, dices. Ay, cállate, Sam. Pero bueno, hoy es el Día Internacional del Gato. ¿Tienes gatitos? Si tienes gatitos, no, mándame una foto. Tú no tienes gatitos. Bueno, si tiene gatitos alguien, que nos mande una fotito de su gatito, pues nada más para que lo presuma, ¿verdad? ¿O sabes qué? Hoy tengo algo que regalarles. Esa puede ser la dinámica. Tengo una mochila. Ahorita les voy a contar. Ahorita les digo la dinámica en la siguiente intervención. Quédense conmigo. Esto es de Madonna con Sabrina Carpenter. Bring Your Love, las 2:22. 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

0: Son las 2:35. Gracias por estarnos acompañando a través de Exa FM 93.3. Oigan, por acá me está diciendo Alexi, ¿será que se pueda celebrar atrasado? ¿Será prudente hoy? Porque ayer fue el día de la cerveza. Pues sí, ¿verdad? Yo creo que puede ser. Se puede celebrar cualquier día del año, no pasa nada, siempre y cuando sea sin excesos, por favor. Pero bueno, oigan, hoy es fin de semana, pídanme una rolita, la que ustedes quieran, a través de WhatsApp. Se pueden comunicar 2293-01-1384. Por aquí Alexi me estaba pidiendo la canción, una canción, dice, de Alejandro Sanz con Edén Muñoz. ¿Cómo se llama? Yo era poesía. Ah, con razón me puso "yo era poesía", pero pensé que estaba hablando de ella. Ahí está, "yo era poesía". Te la vamos a poner en este momento, mi querida Alexi. Ah, ya quiero escucharles, que Alejandro Sanz tiene algo que no sé qué es, pero me encanta. Oye, pero en otras cosas, quiero que en esta hora platiquemos de algo que yo sé que a veces, a lo mejor a muchos nos puede llegar a pasar. ¿Porque lo hacemos o porque nos lo hacen? La envidia silenciosa. ¿Le has tenido envidia a alguien y no quieres tenerle envidia a alguien, pero no sabes cómo cómo dejar de tenerle envidia? O sea, es como un sentimiento que te aflora, ¿sabes? A muchas personas dicen la envidia de la buena, pero otros dicen como del ¿por qué ella sí y yo no? Y creo que nos pasa a todos, aunque nos digas "a mí nunca me pasa eso", te ha llegado a pasar en algún momento. Y es que la envidia silenciosa, cuando el rechazo esconde admiración. Ahí te va. Esta envidia oculta no se ve como odio, se disfraza de indiferencia a veces. O sea, no te miran, pero sí te están observando. No te celebran, pero te estudian. La envidia silenciosa nace donde hay comparación, donde hay orgullo herido y donde hay baja identidad. O sea, un padre que tal vez nunca pudo lograr lo que tú lograste, o un hermano que no soporta tu crecimiento, que a mucha gente le pasa, un líder que se siente reemplazado por tu, no sé, tu indiferencia, un amigo que dejó de aplaudir desde que floreciste. Se siente tan feo, ¿no? Se siente tan feo cuando los amigos no celebran tus triunfos. Y ahí es cuando dices, híjole, ¿será que me tiene envidia? Y a veces no queremos pensar que nos tengan envidia las personas, porque decimos, pues ¿de qué me van a tener envidia si ella tiene dinero, si ella usa ropa de marca, si ella viaja, ¿no? O sea, ¿qué me va a tener envidia, no? Pero a veces hasta te pueden tener envidia porque tienes una pareja que te quiere y esa persona no. O porque tienes un buen trabajo, o porque simplemente tienes amor a tu alrededor, aunque no tengas dinero, pero tienes amor a tu alrededor. Y eso causa mucha envidia a las personas. Y qué feo que seamos así. Me incluyo a decirlo porque a lo mejor en algún momento lo he pensado, aunque no me guste pensarlo, ¿verdad? Híjole, sí es un poco difícil llegar en este momento y pensar ese tipo de cosas. Pero hoy vamos a platicar un poquito de esta envidia silenciosa. ¿Lo habías escuchado o te ha pasado? Quédate conmigo para platicarlo. Y vámonos con música. Saluditos por aquí a toda la banda que ya se está dejando caer. Ahora sí se están dejando caer. Me dice Angelín Beguetín Castellán. Me dice, buenas tardes. ¿Sería posible ponerme la de "No me quiero enamorar" de Kalimba? Mano, ¿por qué me haces esto? Sí la quiero escuchar, la verdad, pero me da sentimiento. Oigan, que por cierto, Kalimba viene a Veracruz y no te puedes perder que nosotros vamos a tener accesos, exapases, para que vayas al concierto, porque será el aniversario de La Casona. Ahí se va a presentar con su tour y aparte vamos a tener meet and greet, así que ahí te la dejo. Aprovechando, ¿verdad? El golazo. Saludos para Josh. Me dice, hola, Sam, excelente tarde. Porfa, porfa, la cédula que explota. No soy envidioso, gracias a Dios, dice. Te mando un abrazo, mi querido Yash. Isla me pone, buenas tardes, mi Sam, reportándome desde la colonia Antorchista. Ay, nunca había escuchado esa colonia. ¿No? ¿Será que exista? O me está, es que luego me cabulea y me dice cada palabra y luego se está riendo de mí. Me dice, coincido contigo con respecto al tema, es feo aprender a callarse éxitos para evitar ese sentimiento con los cercanos. Así es, totalmente de acuerdo. Oigan, ya me entró la duda de si la colonia Antorchista existe. Dime si sí o si no, la voy a buscar en este momento. Si existe, si existe. Unidad Antorchista, Deportivo Antorcha. Ok, ya me lo pasó, sí. Colonia Cardenista, Antonio Luna, ahí me lo está pasando. Ay, ¡Hora! ¡Vámonos con música! La que nos pidieron, ¿cuál fue? La de Yo Era Poesía, para mi querida Lexi, que nos pidió de Alejandro Sanz y Eden Muñoz, a través de Exa FM 93.3.
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Las 2:53. Oigan, gracias por estarnos acompañando. Nosotros seguimos poniendo las rolitas que nos están pidiendo justamente para... pues para esta cuestión del exafinde. Ya sabes que nos puedes pedir la canción que tú quieras al 2293-01-1384. Y también a través de el 2293-01-1384 puedes ganarte una mochila. Pero antes te quiero contar, hablando sobre la envidia silenciosa. ¿Te ha pasado sobre la envidia silenciosa? Que a lo mejor es esta envidia oculta que se disfraza de odio, de indiferencia, o sea, un hermano que no soporta tu crecimiento, te decía hace ratito, un amigo que dejó de aplaudir desde que floreciste. Pero ¿cómo actúa alguien que te envidia en silencio? O sea, ignora tus logros públicos, ahí está, nunca te reconoce en voz alta, se aleja en tus momentos de avance o siempre le pone un pero a lo que sientes, a lo que pasa, a tus logros. Si tú dijiste, ay, no manches, me subieron de puesto, ay, pero vas a trabajar más, ay, pero vas a trabajar por el mismo sueldo, ay, pero es más más estrés, o sea, siempre le está poniendo un pero a tus logros, ¿no? Y luego puede que esa persona que te envidia en silencio, entre comillas, usa tus ideas, habla con tus frases, imita tu estilo. ¿Y por qué no te pueden admirar abiertamente estas personas? Porque de repente ignoran estos pues logros en público, pero te nombran menos de lo normal. O sea, de verdad, hay personas que pues hacen cosas que, híjole, hasta sacan de onda, ¿eh? Y no siempre es lo que dicen, o sea, es lo que callan. Te nombran menos, te decía, te evitan en fotos, en reuniones, en agradecimientos, pero siempre están al tanto de lo que estás haciendo. Así que yo digo que hay que seguir brillando, pero sin ser envidioso. Cada quien está sembrando sus logros. A veces creemos que el rechazo es personal, pero no siempre es así. Hay personas que no saben cómo acercarse a quien los inspira, entonces observan desde lejos, comparan, critican o simplemente se alejan. No todo rechazo nace del desprecio, pero algunas veces nace de alguna admiración que todavía no saben cómo gestionarlo. Y por eso dices, híjole, me siento bien mal sintiendo esta envidia, no quiero sentirla, pero no sé cómo gestionarla, no sé cómo sentirme bien por los logros de los demás, aunque no quiera sentirlo, porque claro que llega a pasar, aunque me digas, no, eso no me pasa a mí nunca porque yo soy una buena persona. Claro, claro que llega a pasar, aunque no lo quieras, pero ni modo, son sentimientos que llegan. Es como cuando el enojo, no te quieres enojar, pero te enojas, y así pasa. Pero bueno, ahorita vamos a seguir platicando. ¿Y sabes qué? Tengo la mochila, pero ahora sí en la siguiente intervención. Vámonos con algo que nos estuvieron pidiendo. ¿Cuál es, mi querida bichota? Ah, ¿nos pidieron esa? Ok, va, va, va. Oigan, por cierto, hace rato, tengo que decirlo, vas a decir, ay, Sam, otra vez con esto. Dije la cédula que explota, y es la célula que explota. Hasta yo, mientras lo estaba diciendo, dije, algo está mal aquí, pero ya no lo dije. Saludos para Yash, vas a ver que por tu culpa dije la cédula. Hay que echarle la culpa siempre a alguien. Saludos a Marquitos. Me dice, buenas tardes, mi querida Sam, espero que tengas una excelente tarde. Porfa, si te puedes poner la canción de Ciega, Sordo, Muda, de Shakira. Mi rolota, mi querido Marquitos, claro que te la ponemos. Ahí te va esta rolota, siendo las 2:57 en todas partes. 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

Son las 3:07 I Just Might con Bruno Mars. Qué buena canción acabamos de escuchar a través de XFM 93.3. Oigan, y les había dicho que hoy tengo una mochila para todos ustedes, para los que nos están escuchando. Así es, específicamente para los que nos escuchan. Oye, y ahí te va. Es que yo no sé tú, pero te juro que la mochila está buenísima y sobre todo quiero que te pongas bien mochila, como dicen, mochilas con las mochilas. Y esta mochila, que es la oficial de Exa FM, la que todos van a querer, la que vas a presumir en la escuela o en donde sea, porque ayer platicábamos que hasta los que traen computadora, los de la oficina, la pañalera que decíamos, ¿verdad, David? Como pañalera la quieren utilizar también aquí en la radio, o los amigos que están en la construcción. Oye, ¿no has visto los señores que luego llevan las mochilitas de sus hijas a las construcciones? Ay. Es como muy común eso, ¿verdad? Amigos, mejor llévense la de Exa. La de Exa está buena, está grande y sobre todo que está bien bonita. Así que pendiente de redes sociales y ahorita de la dinámica que tenemos para ti. 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Oye, pues ahí te va. Está bien sencillo. ¿Te acuerdas que hacer rato dije que era el día del gato? Hoy es el día del gato, que son como varias fechas en el año que es el día del gato, pero hoy es uno de esos días. Y me estaba acordando porque por aquí la jefa mandó una imagen, dice Día Internacional del Gato 8 de agosto y mandó un dato interesante que dice tu gato y la fola música. Dice, tu gato puede oír hasta 4 o 5 veces más lejos que tú, así que imagínate el mérito que tiene que te ignore por completo. Oye, sí pasa mucho, pero ¿sabes qué? Hay muchos gatitos que son sordos, hay muchos gatitos. Pero bueno, X, yo te estaba diciendo la dinámica para que ya te pongas trucha de una buena vez. Yo quiero que me mandes una foto con un gato. Pero que la tomes tú, no la vayas a sacar de internet, que la tomes tú. Y ahí te va, el gato no solamente puede ser el animalito, puede ser tu gatito, sí, claro que sí, tu mascotita, el que vive ahí por tu calle, el que anda, el que siempre le das de comer de la calle, o puede ser un gato hidráulico, o puede ser a tu amigo al que le dicen el gato, o a tus amigos a los que le dicen el gato, no importa, tú mándame la foto, pero que estés tú en la foto, a través de 2293-01-1384, 2293-01-1384, mándame esta foto, ya sabes. No, pues, no solamente el animalito, puede ser el animalito, claro que sí, pero ponle creatividad. O sea, el que tenga más creatividad en esto es el que va a...

y la de Exa FM. Oigan, está bien bonita, está bien bonita. Vámonos con esto de Ariana Grande. Me encanta esta canción. Hater Me, You Love Me. Siendo las 3:11 en todas partes, ponte Exa.

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Son las 3 con 22 minutos. Oigan, es que estaba viendo aquí un video de la Gracie que subió y dice cómo va ese inglés. Y entonces empieza a cantar así con un inglés de... Es que no sé si has visto, es una chica que canta en inglés pero no dice nada en inglés. Y se está peinando y canta en inglés, pero ella está diciendo puras tonterías. Pero no me acuerdo cómo se llama. Ay, pero bueno, la neta es que Gracie a mí me encanta. Y yo le estoy pidiendo, rogando a Dios que sea de las invitadas de Karol G en el concierto de la Ciudad de México, por favorcito. O ¿quién crees que esté? A ver, dentro de todos sus invitados, espero que, con todo respeto, ¿verdad? Con todo respeto. No me gustaría que estuviera Manu Chao. Porque la neta es que sí se me antoja conocer a Gracie. Sí se me antoja bastante conocer a Gracie. Y pues no sé, tal vez a otros artistas que de repente puede llegar a invitar. Saludos por aquí. Dice, saludos Sam. Excelente tarde de sábado. ¿Me podrías poner la canción de Vuela, Vuela de Magneto? Muy bien, Oscar, sí nos encanta esa canción. Claro que te la ponemos. Saludos, me dice mi gato. ¡Ah, mira! ¡Qué inteligente! Esa me faltó decir. Dice, mi gato con lo que pude conseguir porque voy manejando un ticket y un labial. Agarró un ticket e hizo el juego del gato en el ticket con el labial. Amiga, ¿verdad? Raquel. Ay, ahorita digo quién es el ganador o ganadora de la mochila, pero sí son muy interesantes las fotografías. Saludos por aquí, me dicen, ¿quieren la canción de Cuando no te pueda ver de Alex Subago? Ay, tú quieres que nos pongamos a tristear, ¿verdad? Dice Sharma haciendo gestos conmigo. ¡Qué hermosa! Muchísimas gracias. ¿Cómo te llamas? Jennifer. Jennifer, oye, qué hermosa tú y qué hermosa tu gato. Sí, tu gata, perdón. Yo tu gata. Ya no sé ni qué decir. Saludotes. Saludos, me dicen. Solo por convivir, este es mi siamés. Su cara de ya saca los sobres, gordo. Hablando que es el día del gato. Me dice, mi gato está bañando. Me dice el psíquico Harvey. ¿Por qué lo está lamiendo? Ay, cochita preciosa. Oigan, recuerden que tenemos la dinámica de que tengas una foto creativa contigo. Y prácticamente me digas, yo quiero la mochila de EXA, la mochila oficial de EXA, y una foto que tenga que ver con el día del gato, y no precisamente tu mascotita. Puede ser, como te decía, el gato hidráulico, ya me pusieron la foto del gato del juego, o a tu amigo el que le dicen el gato, también puede ser. Pero bueno, vámonos con música. ¿Cuál nos pidieron? Ya me perdí yo de tantas canciones que nos dan vuela, vuela. Y luego nos pidieron otra, ¿verdad? Ahorita la ponemos. Vámonos con música. Son las 3:25. 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

Las 3:37. Oigan, qué buena canción. Esta canción es una versión con Morat y la escuchaste en el 93.3. Fíjate que quiero platicarte de algo que a mí me llama la atención porque siempre digo, ok, no, bueno, siempre pasa, pero te has dado cuenta que Tom Holland pues ha tenido papeles junto con Zendaya en diferentes proyectos. Me gusta decir Zendaya porque ella ya dijo la otra vez en una entrevista que toda la gente le dice Zendaya, pero que significa, se pronuncia Zendaya. Ay, pues mira, como sea, la Zendaya. El caso es que Tom Holland reveló el por qué los estudios aman contratarlo junto con su esposa, ¿verdad? Ya se casaron. Es que ya ves que era como que todo muy hermético. Y pues bueno, él simplemente dijo, a los estudios les encanta una sola habitación de hotel, contratar, o sea, no quieren seguir pagando. Trabajar con Zendaya es una salvación, es lo mejor que me pasó, es lo que dice Tom Holland, quien habló sobre cómo es compartir proyectos con su esposa y aseguró que trabajar junto a ella es una verdadera salvación. Él explicó que tener a alguien que entiende perfectamente las exigencias de la profesión hace que todo sea mucho más fácil. Y con este sentido del humor muy característico de Tom, pues bromeó sobre los beneficios para los estudios de cine, que decía que obviamente les encanta que compartan una sola habitación, entonces ya no gastan tanto, ya no gastan en conductores separados porque pues están juntos, y eso lo dijo entre risas, ¿no? Luego ya se pasó serio a afirmar que trabajar con ella ha sido lo mejor que le ha pasado, porque ambos se apoyan, o sea, mutuamente durante los rodajes, compartir impresiones sobre las escenas y entender lo que el otro está viviendo sin necesidad de explicaciones. Aparte, me encanta porque Zendaya es una mujer que se ve que ama, adora a Tom Holland, y se nota tanto que hasta hay muchos videos de ella en donde la gente trata, o sea, algunos hombres con los que ha trabajado tratan de ayudarla, no sé, a subir un escalón, a subir a la camioneta, a bajar de la camioneta, y le dan la mano y ella no les toma la mano. O sea, ella es como de casi casi gracias, o me hago bien tonta y no veo que me está dando la mano para ayudarme. Ah, pero lo hace Tom Holland y enseguida sí le da la mano para que pues esa muestra de apoyo, de a ver, ayúdame, no me vaya a caer. Qué fuerte, ¿no? Que yo digo, ay, ¿qué tiene de malo que le ayude la gente, que le dé la mano para que pueda bajar de la camioneta o subir un escalón? Pero es que ya sabes, hay que pensar en todo. Los medios de comunicación, algunos, luego lo que hacen que es distorsionan la realidad, y entonces ya si ven que con una foto que ella le esté dando la mano a alguien porque la ayudó a subir un escalón, enseguida van a decir, ay, anda con fulanito de tal, ¿no? Entonces yo creo que por eso más que nada ella lo hace, pero muy bien, qué bonito. La verdad es que esa pareja me encanta mucho, aparte siento que son como muy inteligentes, una pareja que ya tenía rato que no se veía una pareja así en Hollywood, y sobre todo que se me hace un poco extraña porque ella está demasiado alta. Pero, híjole, son tal para cual, definitivamente. En fin, vámonos con música. Esto es algo que nos pidieron justamente. Ay, pero espérate, es que se me olvidó cómo se llama. Tiene un nombre extraño, ¿verdad? A ver, vamos a ver, porque por aquí tengo el mensajito. Ya se me perdió, mana. Aquí está. Se llama Self-Aware The Temper City. Dice, para Steffi, Sofi, Carlos y Valkis, que nos están escuchando. Les mando un súper abrazote. Vámonos con música y luego las otras canciones que nos pidieron. Son las 3:41.

0: 3:54. Oigan, de verdad, qué felicidad con esta canción. Me estaba diciendo Abby que había escuchado una noticia de Gloria Trevi. Yo no sé si tú seas fan de Gloria Trevi, pero si ya mandaste tu video, probablemente es porque seas fan. Ya sacaron el video de esta canción, Pompas de Jabón. Y entonces, es el video oficial, pero quiere hacer ella otro video, que quiero pensar que también puede ser a llegar a ser el oficial, y tiene que ver con sus fans. Entonces, si sus fans mandan un tipo de video que ella está diciendo que puedan subir, automáticamente pues recopila todos estos videos de los fanáticos y hará otro video oficial con Pompas de Jabón. ¡Qué bonita está la canción! Así que, bueno, si tú eres fan de Gloria Trevi, probablemente hasta ya hayas mandado tu video, ¿verdad? Yo no sé si ya hasta escogieron o hicieron la edición, pero qué padrísimo para todos aquellos fanáticos que están desde hace mucho tiempo con Gloria Trevi y sin importar lo que digan, ellos están al pie de la letra con esta cantante. Pero bueno, ahí está, gracias por seguirnos acompañando. Oiga, nos están pidiendo algunas canciones, saludos para los chicos que nos piden rolita, saludos para el que me pidió, quiere la canción de Summer, la de Crush. ¿La tenemos?
1: Sí.
0: Oye, perdí el celular de Exa, ¿dónde está? Tengo horas buscándolo y me daba pena decirte, dije, ya lo tiré al bote de basura. ¿No te pasa que luego tienes algo en la mano y en vez de tirar el papel de baño, tiras el cepillo de dientes? Ay, sí, así me sentí que me iba a pasar. Pero bueno, saludos por aquí. Dice, ¿qué dice Josh? Un detallista sufre cuando no tiene a nadie quien expresar su amor. ¿Sabes lo que era llevarle flores cada semana o semana y media? Una satisfacción tan grande por ella y por mí. Siempre andaba pensando qué hacer para hacerla sentir bien. Creo que amo transmitir mis sentimientos. ¡Ay, no! Me pone, no lo leas. ¡Al final, mijo! ¿Ya pa' qué? Ok, pero bueno, creo que no lo leas, era una foto que me mandó. Ay, te mando un abrazo, espero que estés muy bien. Todo va a salir bien, todo va a salir bien, créeme que sí. Pero bueno, ¿sabes qué? Mejor vamos a escuchar música para que te pongas de buenas. La de Somber, ¿verdad? Capaz que también la de Somber es como para darte para abajo. No, ¿eh? Vámonos con música. Son las 3:57, Pontexa.

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2: Banderópolis Exa 93.3. ¿Cómo están? Les habla Héctor Jonas y ahora sí, los quiero invitar a algo extra grande, extra conveniente y más si tú estás buscando conseguir tu nuevo hogar. 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

Believer, esta canción, y claro que nos encanta, oigan, una canción que nos hace recordar buenos tiempos, de hace, ¿qué será? Cuando pandemia, ¿verdad? Un poquito antes de pandemia, tal vez, que salió esta canción, qué buena canción. 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Muchas gracias por participar. Oye, yo sé que muchas personas me participaron, pero si no ganaste, no te preocupes, porque, oye, también en el Exa Móvil tenemos mochilas y tenemos mochilas en los diferentes programas. Así que todavía tenemos más mochilas para ti, para que estés pendiente. Y bueno, hablando de que el Día del Gato, porque hicimos una dinámica de esto, pues cada 8 de agosto aparte también se celebra, no se celebra, se conmemora el Día Internacional del Orgasmo Femenino, una fecha que va más allá de este placer íntimo de las mujeres y que se presenta como, sí, una oportunidad para derribar prejuicios, para derribar tabúes que rodean la educación sexual femenina y el disfrute pleno del placer. Y bueno, pues este origen de la celebración se remonta a un municipio de Brasil, imagínate, este municipio brasileño de Esperantina, donde el concejal José Arimateia Dantas levantó la voz para llamar la atención sobre la disparidad, digamos, de géneros en el ámbito del placer. Entonces, hay muchos estudios que se hicieron en la región y que revelaron que una considerable cantidad de mujeres tenía dificultades para alcanzar el orgasmo, lo que impulsó a este señor, a este concejal, a reconocer el orgasmo femenino como una cuestión de salud pública. Imagínate. Y es que en países como Brasil, donde las estructuras culturales y sociales están impregnadas de machismo y de muchas cosas más, y creo que no nada más en Brasil, en muchas partes del mundo, y también de que hay como tabú en educación sexual, pues llega a ser un desafío. Entonces, en este sentido, se implementa

concreto el Día Internacional del Orgasmo Femenino, y se ha convertido en una plataforma para fomentar esta discusión, sobre todo sobre la sexualidad femenina, sobre la frigidez, la eyaculación precoz, la sexualidad en la adolescencia y durante la tercera edad. Así que ahí está, más que nada es para hacer conciencia sobre esto y sobre los prejuicios, para derribar los prejuicios y tener educación sexual, porque yo sé que hay mucha gente que no habla de esto porque dice que es un tabú, o porque no se debe de hablar, o porque no se lo dicen a sus hijos, ¿verdad? Entonces sí es importante tener educación sexual en este momento. ¡Vámonos con musiquita! Siddhartha, pedacito de mi corazón. Son las 4:12. 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

minutos, 27 en ese momento, porque si no aquí, mamá bichota me regaña. Oye, hoy, si no lo sabías, te cuento que es el famoso Portal del León, que es, le dicen Portal del León o Puerta del León, y se hacen rituales y manifiestos. O sea, cada agosto, redes sociales se vuelve a llenar de publicaciones sobre el llamado Portal de León, que es una fecha asociada con rituales de manifestación, con abundancia, con nuevos comienzos dentro de la astrología y la numerología. Y bueno, pues justamente hoy sábado, esta Puerta de León aumenta debido a la fecha que coincide con el fin de semana, que muchos dicen, ¿no? Y aunque el fenómeno no cuenta con un respaldo científico que demuestre esta supuesta influencia energética, la tradición se ha hecho tan popular en redes sociales y entre los que practican tal vez rituales de santería, brujería o simplemente manifiestos, ¿no? O de estas cosas que luego de repente hacemos y que tratamos de llamarlo con el pensamiento, que es lo que hacemos casi todos los días con el 11-11, y no significa que sea una brujería, ¿verdad? Pero ¿qué onda con este Portal de León? Es una interpretación de la astrología popular y la numerología que relaciona el 8 de agosto con el tránsito del sol por Leo y con Sirio, que es una de las estrellas más brillantes del cielo. Entonces, esta creencia, según, es la combinación del sol en Leo, Sirio y el número 8, que representa una oportunidad para trabajar temas relacionados con la abundancia, con la confianza, con la creatividad, con el liderazgo y con el crecimiento personal. El número 8 se le relaciona simbólicamente con el equilibrio, el poder, con la prosperidad y el infinito, por lo que su repetición en la fecha 8-8 es interpretada como una forma de manifestar los deseos. Pero ¿qué onda con todo esto? ¿Cómo hacer el ritual del portal 8-8 para manifestar deseos? Te late que en la siguiente intervención te cuente, porque hay tantas. Ahorita te puedo contar un poquito. Fíjate, uno de los rituales más compartidos en redes sociales para este día consiste en escribir una intención personal y visualizar aquello que se desea conseguir. Antes de comenzar, se recomienda ordenar el espacio y reducir las distracciones para concentrarte en el ejercicio, ¿no? Y bueno, una de las frases más utilizadas en este portal de León es decir o escribir: estoy preparada para recibir o estoy preparado para recibir, seguida de un único deseo redactado de manera clara y presente. O sea, sería en presente: estoy preparada para recibir mucho éxito en mi vida. No es un decir. Y la persona puede repetir el texto en voz alta mientras concentra su atención en aquello que desea alcanzar. Aquí te estoy dando un dato para que lo hagas. No es nada de brujería ni santería ni estas cosas que probablemente a ti no te llamen la atención, pero siempre el poder de la palabra se puede manifestar y te puede dar grandes cosas. Entonces, imagina, después de todo esto que te dije, cómo sería tener aquello que escribiste ya integrado en tu vida cotidiana. Para quienes siguen la astrología del Portal de León, pues puede convertirse en una oportunidad para hacer una pausa y establecer objetivos para los próximos meses. Así que ahí está el Portal de León, el Portal 8-8, la Puerta de León. ¿Cómo lo conoces tú? ¿Tienes algún otro manifiesto, algún otro ritual que de repente hagas que tenga que ver con la abundancia, con los nuevos comienzos, con el éxito, con la salud, con el amor también, ¿por qué no? Así que cuéntame, ¿vas a hacer algún ritual o de plano dices, yo no soy de esos, a mí no me gustan esas cosas? Vámonos con música. Lucero, Fuertes Declaraciones, 4:31.

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minutos. Jamaica con Hugel en Salto en el 93.3. Oigan, me voy, pero el lunes regresamos, si Dios nos lo permite, en punto de las 10 de la mañana en Samantología. A todos los que nos estuvieron escribiendo, les agradezco demasiado, muchísimas gracias por estarnos mandando mensajito, y a los que pidieron también sus canciones, gracias. Oigan, a todos los amigos del transporte público que van escuchando Exa FM, los nuestros amigos taxistas, también me están diciendo por acá, voy en el taxi. A ver, ya se me perdió. Voy en el taxi 8160 y viene escuchando Exa. Era cuando estaban escuchando los Caligaris. Ay, qué chido, qué chido por el señor que nos viene escuchando. Le mando un súper abrazote y espero que tengan una increíble tarde. Yo los voy a dejar con buena música. Oye, el Jonas anda en un lugar y ya anda casi bailando Aloha Hawaii y no sé qué tanta cosa. Ay, quisiera ser, ¿verdad? Aparte, no sabes qué presiento que el Jonas anda tomando bebidas refrescantes, así como yo ayer en el control remoto. Pero qué rico. Se antoja y pues hazle caso a todas las recomendaciones que te da para este control remoto, porque seguramente tú andas buscando un departamento, una casa para tu familia o para ti, así que es un buen momento para cotizar. Yo te dejo con buena música, pero oye, fíjate que ahorita viene Rock en Exa. No te lo pierdas, Rock en Exa con Jorge Sosa, que como siempre te digo, cada sábado él te da los mejores datos de la música, así que del rock. Así que bueno, pues ya ahí te la dejo para que nos puedas escuchar. Y te voy a dejar con J Balvin. Esa canción me encanta. Es 6 AM. Gracias a Bichota, licenciada Bichuela, a Bi... no sé qué. ¿Qué otros? A Biwin, a Visita. A Bichota, yo te digo a Bichota. Muchísimas gracias por acompañarme el día de hoy. Soy Sam Baby Vázquez y te dejo con eso de J Balvin, siendo las 4:52 en todas partes. Pontex, adiós.

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